Aparte siguió tocando, en ningún momento paró, pero bueno, tuvo ese pequeño incidente en vivo. Nos vamos para el año 1982, Situation es esta canción de la banda británica de synthpop Yazoo. Hoy ya lo escuchamos a Vince Clarke más temprano, porque claro, la mitad fundamental de Erasure, pero antes de Erasure había formado Yazoo con la cantante Alison Moyet y esta es una de sus canciones más reconocidas. Situation, Yazoo en Radio Disney.

0: Lecciones de amor, Level 42 en Radio Disney. Estamos disfrutando de clásicos con historia. ¿Cómo viene la noche de este domingo? Ya estamos cenando. ¿Quedó algún locro por ahí que vino del 9 de julio? Estamos cenando algo más liviano. Después del fin de semana largo tenemos que empezar a cuidarnos. Bueno, contanos cómo estás y si estás con ganas de algún clásico en especial, pedilo. 11 22 77 94 30. Enseguida tenemos ganas de Alejandro Fernández.
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donde ella, sin dejar el country tradicional, se metió en un sonido más accesible a nivel global y fue un exitazo este disco. Bueno, Don't Be Stupid, Shania Twain en Clásicos con Historia, y de esta diva del country y del pop nos vamos a la diva del New Wave, Debbie Harry y su gran banda Blondie. Esta es una canción del año 1978, del disco Parallel Lines, Líneas Paralelas. Es una de las canciones más conocidas de Blondie, y reveló que, si bien tiene un ritmo movedizo, pegadizo, la canción fue inspirada por un exnovio que la acosó tras el fin de una relación y la seguía constantemente, al punto de tener que mudarse de New Jersey a Nueva York para escapar de su presencia. Dijo en una nota Debbie Harry: traté de inyectarle un poco de ligereza para hacerlo más liviano. Creo que de alguna forma es un mecanismo de supervivencia normal. Ya sabes, sacártelo de encima, decir one way or another, de una forma u otra, y seguir con tu vida. Todos pueden identificarse con eso, y creo que esa es la belleza de la canción. Blondie, One Way or Another, en Radio Disney.

Torres, Tratar de Estar Mejor, la versión del Unplugged de la MTV del año 2004. Lo vimos presenciar algunos partidos de la selección argentina, recordamos su presencia en el partido con Egipto, con su hija Nina, que está enorme, y elogiando a la selección por su lucha y resiliencia. Hay más clásicos con historia, esperamos tus mensajes también, que nos cuentes cómo estás en este domingo, cuál es la canción que querés volver a escuchar, cuál es tu historia con algún clásico. 11-22-77-94-30. Banda británica UB40, y este tema que conocimos por Elvis Presley en el año 61 y que a su vez estaba basado en un tema mucho más antiguo, en una canción de amor francesa del año 1784, una canción que se llamaba Plaisir d'amour. Bueno, se hizo conocida por Elvis y en los 90 se hizo ultra conocida por UB40. No puedo evitar enamorarme en Radio Disney.

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Los Abuelos de la Nada, Himno de mi Corazón, una canción emblemática compuesta por Miguel Abuelo y Cachorro López, fue grabada en Ibiza y se incluyó en el disco homónimo de Los Abuelos de la Nada, que salió en el año 1984. Es una canción de celebración del amor profundo y además el inicio de la democracia en Argentina, en donde había una verdadera explosión de rock nacional. La canción que llega es un icónico éxito de soul y música disco lanzado por Barry White en el año 1974. El tema fue compuesto originalmente por Peter Radcliffe como una balada country. Se llamaba You Are My First, You Are My Last, My In Between. Durante más de dos décadas ningún artista quiso grabarla. ¿Cómo puede ser? Hasta que llegó a manos de Barry White, hasta que llegó a la voz de Barry White. Su letra es una declaración de amor absoluta, donde el protagonista le dice a su pareja que es la primera persona a la que amó, la última que amará y todo lo que necesita en la vida. Barry White, You Are the First, the Last, My Everything, en Clásicos con Historia.

Arrancamos otra hora de Clásicos con Historia con Start Me Up, los Rolling Stones, una canción que en agosto cumple 45 años. Y a todo esto, viste que están por sacar nuevo disco. Se estrena esta semana, se llama Four Tones. Y sorprendieron en un bar, en un show íntimo en Londres, y adelantaron una canción de su nuevo disco. No estaban todos, estaba Mick Jagger y Ronnie Wood, y aparecieron por sorpresa en un evento especial. Compartieron el escenario para interpretar Ringing Hollow, uno de los temas de este nuevo disco que se viene. ¿Te imaginas estar ahí en Londres, en un bar, y te aparece Mick, te aparece Ronnie? Bueno, realmente épico. Se viene el nuevo disco de los Rolling Stones, que hace unos días habían estrenado el video de Jealous Lover, que tiene como protagonista a una, bueno, para nosotros es argentina, la genial actriz Anya Taylor-Joy. Hay más clásicos con historia, no dejes de pedir el tuyo, 11 22 77 94 30. Eurythmics, debe haber sido un ángel.

0: Sanz, Aprendiz en Radio Disney. Noche de clásicos con historia, noche de domingo. ¿Cómo estás terminando este fin de semana XL? Contanos, ¿desde dónde nos escuchás? Y si estás con ganas de revivir algún clásico, bueno, lo pedís. 11 22 77 94 30. Enseguida, todas las pequeñas cosas con Blink-182.
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El Duque Blanco, David Bowie y Modern Love, Amor Moderno, publicada en 1983 como tema de apertura de su disco Let's Dance, combina un ritmo new wave bailable con letras existenciales, ¿no? Utiliza el icónico formato de pregunta y respuesta en los coros y un gran trabajo en guitarra, muy característico de Nile Rodgers. Lo escuchás y decís, es él, que hizo historia en los 80 con un montón de exitazos y lo sigue haciendo, ¿eh? El año pasado estuvo de visita en la Argentina y de hecho hizo esta canción en su set. Tenemos más clásicos para compartir con vos. Esperamos también tus historias, tus clásicos. 11-22-77-94-30. Nos vamos para el año 1989, a ver si la bailaste. Ride on Time, del grupo italiano Black Box, que se convirtió en un éxito mundial del Italo House. Viaje a tiempo, Ride on Time, en Radio Disney.

Esta canción, Se Baila o Se Baila, Footloose, compuesta por Kenny Loggins junto a Dean Pitchford, también en el año 1984 para la película. La historia de la canción está inspirada en un hecho real que sucedió en 1980 en Elmore City, en Oklahoma, donde los estudiantes lucharon para anular una antigua ordenanza religiosa que prohibía bailar en la ciudad. Esta canción se lanzó a principios de 1984, se convirtió en un éxito masivo a nivel mundial, tal es así que la banda sonora completa logró desbancar al icónico álbum Thriller de Michael Jackson de la cima de las listas estadounidenses, que había estado un montón de tiempo. Bueno, de Kenny Loggins y Footloose a Ricky Martin y una canción en su versión Unplugged. El 14 de noviembre del 2006 se publicó el MTV Unplugged de Ricky Martin. Fue su primer disco en vivo, que se grabó en agosto de ese año en el Centro Bank United de Miami. Este esperado disco acústico de Ricky contiene nuevas versiones de éxitos como La Bomba, María, Fuego de Noche, Nieve de Día, Volverás, Asignatura Pendiente, está la que vamos a escuchar a continuación, que es Vuelve, y también incluyó dos inéditas que fueron Pégate y Con Tu Nombre. Vuelve Ricky Martin Unplugged en Radio Disney.

0: Bonnie Tyler, Eclipse Total de Corazón. Hace unos días se apagó esta voz única, icónica, súper personal, súper característica, la de Bonnie Tyler. Esta canción fue uno de sus grandes éxitos, una balada poderosa, un clásico desgarrador y un himno de karaoke que dejó una marca en la historia de la música pop. Aquí rindiéndole un homenaje a Bonnie Tyler con esta balada inolvidable. En minutos, una canción del disco más exitoso de la carrera de Fito Páez.
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Fito Páez y uno de los tantísimos éxitos que tuvo El amor después del amor, A rodar la vida, del año 1992. Bueno, tenemos más clásicos para vos. Vamos a terminar este domingo con más clásicos. Yo me despido. Gracias a ustedes por sus mensajes, por sus historias. Espero que la hayan pasado muy bien. Compartimos muchos clásicos en tu radio. Y nos despedimos agradeciéndole a nuestra selección argentina siempre, siempre gracias por todo lo que han dejado en el campo de juego, por las sonrisas, las emociones. Gracias, gracias, gracias. Argentina, te quiero. Soy Susana y te presento a Opus y Life is Life en Radio Disney.

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4: En el puesto número 5, el tema de Coldplay,
5: The Sky Will Stand,
4: remixado nada más y nada menos por el número 2 del mundo, Martin Garrix,
6: el único DJ que fue 5 veces
7: número 1 del mundo según la DJ Mag.
4: Vamos a escuchar ahora este

0: En el puesto número 4, el último trabajo de los Dimitri Vegas, Like Mike,
1: junto a Tiesto.
0: Dimitri Vegas, Like Mike, belgas, DJs icónicos,
1: Tiesto, de Países Bajos.
0: Vamos a escuchar ahora su new release, Thank You.

0: Llegamos al puesto número 3. Armin van Buuren,
1: de Países Bajos.
0: Tocó con la Filarmónica de Londres. Vamos a escuchar
2: su último trabajo,
3: Eternal Embrace.

0: y llegamos al puesto número 2.
1: John Summit, de los Estados Unidos de Norteamérica.
0: Según la DJ Mac, es el jockey
1: con más proyección New School
0: en todo el mundo. Vamos a escuchar ahora su última new release, Jungle.

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0: I knew it, I knew you, Taylor Swift, en la mañana de 94.3, canción que forma parte de la banda de sonido Toy Story 5. Aprovechaste este último fin de semana súper largo para ir a verla, aprovechaste para festejar otro triunfo de la Argentina, ya estamos entre los mejores cuatro, semifinalista, la escaloneta, y ahora a pensar en el próximo miércoles a las 4 de la tarde. Ay, lo que significa enfrentar a Inglaterra con tantos condimentos, sabiendo que además en este 2026 se cumplen los 40 años de aquel partido, y que de hecho en este año te estuvimos presentando la película El Partido, que solo contaba lo sucedido en ese partido frente a Inglaterra en el Mundial de México 1986. Y un montón de otros condimentos que también sabemos que tiene enfrentarse a Inglaterra, y que se reedita ese enfrentamiento el próximo miércoles, 4 de la tarde. Somos los mejores 4 de el mundo. Estamos contentos, estamos bien, pero estamos nerviosos. No sabemos cómo estamos. Seguramente te debe pasar lo mismo. Así que estamos en la misma, en definitiva. Buen día, también estamos comenzando y en la misma. Arrancando este lunes, una semana normal que tenemos por delante. 13 de julio, único e irrepetible. Ya pasaron 4 minutos de las 6. Y empezamos a repasar esos mensajes simplemente para programar despertadores, para saludar, para dar el presente, para contarnos cómo viviste el partido el sábado por la noche, con quién lo viste, con quién te juntaste. Todo eso lo empezás a contar en el 11-22-77-94-30. Y aquellos que estuvieron trabajando durante la madrugada, bueno, esta canción va para ellos, es canción para regresar en la mañana del despertador de 94.3. Buen día, empecemos juntos, dale.
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0: B52 con Love Jack, recuerdo en la mañana de este lunes en 94.3. Gracias por estar ahí, Andrea, desde Cervantes, provincia de Río Negro, dice por acá, preparando finales desde las 5 de la mañana. Que tengan una excelente semana. Te estás preparando bien, así que tranquila, todo va a estar bien. Abrazo grande, Andrea. Tenemos varios temas de conversación hoy, efemérides, como por ejemplo que es el Día Mundial del Rock. Recordando lo sucedido un 13 de julio, pero del 85, donde se llevó a cabo un mega concierto en Live Aid, y es ahí donde se juntaron las mejores bandas del momento y hoy podemos decir de la historia, está claro, con el objetivo de combatir la hambruna en Etiopía. Por eso hoy es el Día Mundial del Rock, también el Día Internacional del Director de Orquesta, y dentro de la Argentina, Día Nacional del Trabajador de la Energía Eléctrica, Día Nacional de las Telecomunicaciones, Día Nacional de la Tejedora. Así que tenemos varios temas como para hablar, para conversar y para que estés mandando tus mensajes con esta mañana fresca. Ya nos vamos a meter de lleno enseguida con los datos del tiempo. Y estamos tachando los días, falta muy poco para que empiecen las vacaciones de invierno. Y sabes precisamente que estas vacaciones de invierno, si te vas a congelar, que sea de la emoción. En Mundo Marino, pista de hielo real y mucho, pero mucho más, muchos más entretenimientos, como siempre. Así que te esperan en Mundo Marino para que te des una vuelta en estas vacaciones de invierno. 6 de la mañana, 13 minutos, quédate con nosotros que en un rato tenemos más música en el comienzo de otra semana juntos.
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0: Solo Juntos se llama esta canción del Purre en la mañana de 94, 3, 6 y 19. Cari, vamos con todo, acompañando a la escaloneta. ¿Cómo lo viviste el partido?
1: Hola, Pablito. Hola, mi gente bella. Muy buen día, Cari de Mármol acá, como siempre, pasando a dejar mis saludos. Vamos ahí, que tenemos dos pasitos más. Ahí estamos, como siempre. Yo lo digo a mi hermano José, los dos acá, terrible, como gritamos. Felices, felices que estamos entre los cuatro mejores. Vamos todavía.
0: Vamos con todo, Cari. Vos sabés que en este momento estaba viendo un video de lo que fue la emoción de la familia de Julián Álvarez, que obviamente fue la emoción de millones de argentinos, que todos estábamos explotando de felicidad, pero como la familia vivía una emoción diferente, la de ver a su hijo, su hermano, su marido, bueno, todos los integrantes de la familia Álvarez viendo cumplir el sueño nuevamente de ese nene volver a aparecer en un mundial como yo lo había hecho en el mundial pasado. Y es realmente muy emotivo porque están todos llorando, fundidos en un abrazo. Es muy lindo el video que ya está girando en las redes de la familia Álvarez, después del golazo que clavó Julián. Por favor, bueno, vamos a estar hablando todo el tiempo de esto, seguramente hasta que finalice el mundial. Pero el objetivo de jugar los 8 partidos, de que Messi se despidiera de esta manera, que sea el último baile, que hasta me animo a volver a poner en duda si eso no es el último baile por cómo está jugando Messi en este mundial. Tal vez habrá tiempo para más, no sé, eso lo sabe él solo. Lo cierto es que queremos saber vos cómo lo viviste el partido, cómo estás empezando este lunes. Simplemente con un mensaje estamos contentos, así que dale, súmate en el 11-22-77-94-30. Ahora llega Gracie, junto a Ale Sanz, hacen Lejos conmigo.

0: Vida de rico, escuchás a Camilo en la mañana de 94.3, mañana fría con 4 grados 8 décimas, se ve realmente muy poco. La visibilidad, según el servicio meteorológico, es de 9 kilómetros, o sea, lo óptimo es de 10 kilómetros, pero los que están transitando en acceso norte, por ejemplo, yendo a la zona de Pilar, Escobar y demás, se van a dar cuenta, esto lo digo con conocimiento de causa porque vine a los estudios de la red y no se veía nada. Neblina y bancos de niebla, sobre todo en lo que son los accesos a la ciudad de Buenos Aires, accesos y egresos, está claro. Hoy vamos a tener una máxima de 14 grados. El tema es lo que se siente en este momento, que la sensación térmica es de 2 grados, o sea, está por debajo de los 4.8 que te dijimos que marca el termómetro. Vamos a tener una máxima de 14, como te dijimos, parcialmente nublado por la tarde, también hacia la noche. Mañana martes mínima de 9, máxima de 16. El miércoles, para ver el partido, ¿te preocupa? Mínima de 10, máxima de 18, mayormente nublado. No tenemos lluvias de vuelta, veremos hasta la próxima semana, según lo que estoy viendo en el extendido. Así que se acumularían varios días de lluvias, en alguno va a tener que llover. Así que esperemos que se vaya actualizando con el correr de los días. ¿Vos cómo estás empezando este lunes? ¿Esperando el bondi? ¿Esperando el tren? Si tenés algún reporte del clima o del tránsito, sabés que siempre es bienvenido. En el 11-22-77-94-30 empezamos juntos otra semana en el despertador de 94.3. En un rato, con más canciones y esos despertadores que empiezan a aparecer, por ejemplo, para Laura. Así que en un rato compartimos su historia. No te vayas.
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0: American Girl, Harry Styles, en la mañana de lunes en 94.3. Te estamos acompañando con estos mensajes que envías. Buen comienzo de semana. Se comienza la semana escuchando la radio, obvio. Abrazos para Emma, Alma, Alex y Daf, que siempre me acompañan todas las mañanas. Besos, así que ahí estamos acompañando a toda la banda. Emma, Alma, Alex, Daf, todos juntos, siempre escuchando la música de 94.3. Faltan 20 minutos para llegar a las 7 de la mañana. 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Las canciones nos movilizan, como cada despertador, que nos generan un montón de emociones, y como Feeling de Felfort, que presenta el próximo despertador, que también es uno de los placeres irresistibles de la vida. Y por eso vamos a sorprender a Laura, que está cumpliendo años, y es Miriam, su prima, que le dejó este despertador porque la quiere mucho. Solamente para recordártelo, Laura, vamos, empecemos juntos esta mañana con tu despertador.
1: Hola Disney, soy Miriam. Quisiera programar un despertador para mi prima Laura, desearle todo lo mejor, decirle que la quiero muchísimo, que estoy muy feliz de todos sus logros, desearle un día genial y dedicarle la canción de Airbag, Solo Aquí. Gracias.

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0: Te dedico, se llama esta canción de Carlos Vives y es lo que te invitamos todas las mañanas a que hagas, que dediques alguna canción, que le regales algunas palabras a alguien especial, a alguien importante en tu vida. Hasta las 9 podés programar despertadores, así que pensá en ese mensaje, grabás esa nota de audio, la envías y listo. Todo eso en el 11-22-77-94-30. Apúrate porque es por orden de llegada. Dejanos el teléfono de esa persona, así llamamos y sorprendemos y nos da toda la info. Y también un rango horario, entre las 6 y 6 y media quiero que despierten. Y ahí te despachas con todo el mensaje. Quédate con nosotros. En un rato abrimos juntos otra hora en la mañana del despertador de 94.3.
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clásico de los Pet Shop Boys, It's a Sin, en la mañana de 94.3. 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Última canción de esta hora. Llega Morat junto a Silvestre Dangond y esto es Lo poco que yo quiero, en la mañana del despertador de Radio Disney.

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2: Hola Radio Disney, mi nombre es Anabela.
3: Y el mío, Sergio Figueroa.
2: Somos los papás de Tomás, que el sábado cumple años, así que nosotros queremos desearles un muy feliz cumpleaños, que lo amamos, que estamos muy orgullosos de él, que es lo más importante en nuestras vidas. Todos los límites siempre lo supera, así que no podemos pedir más. Tanto los abuelos como los tíos, todos los amamos. Queremos dedicarle la canción de Abel Pintos, sin principio ni final, y es eso, nuestro amor no tiene límites. Gracias.
3: Te amo, hijo.
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0: Sin principio ni final, Abel Pintos se encarga de abrir otra hora en la mañana de este lunes 13 de julio y es la canción que le dedicaron a Tomás, que cumplió 13 años el sábado. Parece que festejó al mediodía con toda la familia y a la noche con algunos tíos más, porque vivieron el partido juntos y se llevó el mejor regalo. Obviamente el resultado de estar entre los cuatro mejores con el partido de la escaloneta, así que Tomás disfrutando de ese momento. El domingo al mediodía se juntó con sus compañeros, con amigos del cole para seguir festejando. Su mamá y su papá le dejaron este mensaje para felicitarlo por el orgullo que sienten y eso de superar constantemente absolutamente todo lo deseado en la vida. De parte tuya, Tomás, gracias por hacernos parte de cada mañana. Sabemos que siempre nos escuchás yendo al colegio, empezando con todas las actividades, así que gracias también a mamá y a papá por sumarse y compartir este despertador, que como te dije, abre otra hora. Así que buen día a los que recién se suman. Pasaron 5 minutos de las 7 de la mañana. El comienzo de una semana que arranca fría, estable porque no se esperan lluvias, pero con respecto a las bajas temperaturas va a ser un hecho, sobre todo a la mañana. 4 grados 8 décimas en este momento la temperatura, lo que marca el termómetro, pero la sensación térmica está un poco por debajo, es de 2 grados y medio. Así que si tenés reportes del clima o del tránsito, como te habíamos pedido, bienvenido. Y con respecto al tránsito, la niebla es protagonista, así que se ve muy poco en lo que es la autopista del oeste. Estamos repasando algunas imágenes de la Panamericana, de algunas de las cámaras de seguridad, y te lo decimos para que lo tengas en cuenta. En las zonas descampadas de la Panamericana no se ve absolutamente nada, así que a prestar mucha atención, mantener la distancia de frenado. Si tenés antiniebla, obviamente activalo. Precaución al extremo cuando nos encontramos con estos bancos intensos de niebla. Mientras tenemos música, tenemos historias, los despertadores, lo que llega, por ejemplo, ahora es el próximo para Yasmín, que cumple 9 años, y sus papás juntaron a toda la familia para dejarle un mensaje especial. Las primas, tías, su padrino Poroto, la tía Rosana desde Brasil, su madrina. Ella ahora está desayunando para ir al cole y parece que a la tarde festeja en su escuela de danza jazz. El sábado va a festejar con toda su familia en un pelotero. Así que Yasmín es la protagonista de este momento, del despertador de 94.3, festejando sus 9 años. Yasmín, felicidades.
1: Este es un despertador para Yasmín de parte de mamá, papá y Tizi, donde queremos desearle felices 9 años, decirle que su sonrisa nos ilumina cada día, que estamos muy orgullosos de ella y que nunca cambie esa personalidad tan alocada, pero a la vez tan dulce. Te amamos muchísimo y acá te vamos a ir dejando algunos mensajitos de afecto.
2: Hola Yas, feliz cumple, te quiero mucho, besos.
3: Hola Yas, buen día, al levantarse, te deseo muy feliz cumpleaños tu padrino, Poroto, un beso grande Yas, te quiero mucho.
4: Feliz cumple Yas, hermosa, nunca dejes de ser una nena tan alegre, divertida y llena de felicidad, te quiero muchísimo, muchísimo.
5: Hola, acá de Brasil, Bombiñas, la tía Rosana y los primos. ¡Feliz cumple, Yasmín! ¡Te amamos!
6: Acá la madrina te desea un feliz cumpleaños. Te amo, mi vida.

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0: Como tú y yo, se llama esta canción de Chayanne, comenzando este lunes con vos, Tayel, que está desayunando con su mamá. ¿Y a quién quieren saludar? Buen día.
1: Hola, Radio Disney, soy Tayel, acá me estoy levantando.
0: Muy bien.
1: Comiendo un rico desayuno con mi mamá. Y le quería mandar un hermoso saludo a mi primito Tizi, que va a venir con mi alcohol. Y nada, chao, los quiero mucho. Chao.
0: Esperando que lleguen las vacaciones de invierno, me imagino. Tayel, beso, disfrutando de ese desayuno, con algunas complicaciones en la Panamericana, como te dijimos, en la General Paz, en la autopista del Oeste. Está bastante demorado todo por el banco de niebla que hace que no se vea nada. Trenes, subtes y premetro funcionan a horario con total normalidad, así que en un rato vamos a seguir ampliando la información. Si vos tenés reportes del tránsito, bienvenidos, y del clima, y simplemente ese mensaje para decir, estoy levantándome recién, los escucho yendo a todas las actividades que tengas. 11-22-77, ay, me atraganté, 94-30, cosas que pasan para que vos también puedas sumarte y mandes tu mensaje. Dale, vamos.
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0: Morning se llama esta canción que te acompaña en la mañana de 94.3. Maxi Espíndola pasa, saluda, da el presente y se suma a la programación de 94.3 acompañando a Abel y a Amelia que están yendo al jardín. Buen día, chicos.
1: Hola, Radio Disney. Acá estoy con Amelia que estamos yendo al jardín y quiere dejar un beso para todos.
2: Hola, Daño Niña. Sabes que no.
0: Hermosa Amelia, beso gigante. Majo, buen día, ¿cómo estás?
3: Buen día Radio Disney, buen día Pablo, buen día a todo el equipo del Despertador. Soy Majo y paso a dar mi presente. Les mando un beso enorme, los quiere mucho Majo.
0: Nosotros también, Majo, gracias. Y acordate que hasta las 9 de la mañana podés programar Despertadores. Son las 7 y 20 en este momento. Simplemente tenés que grabar una nota de audio, la envías pensando en esa persona que querés sorprender. Siempre es un día antes, o sea, hoy los programás para mañana a la mañana. Sorprender a quien vos quieras. 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Galeno te presenta el próximo despertador para Isa y es su tía que le dejó un saludo porque ayer cumplió años, festejó con su familia y hoy se sigue festejando. Hoy festeja con sus amigos en el cole y recién se despierta. Recién en este momento la estábamos despertando nosotros. Nos contó que está por desayunar, que siempre escucha la radio y que vamos a compartir este momento presentado por Galeno. Este es tu despertador, Isa. Buen día.
4: Querida Isa, de todo corazón que tengas un hermoso día junto a todos los que te aman, tus amigos, que se te cumplan todos tus deseos. Sabes que te queremos mucho. Un beso grandote de parte de tu mamá, papá, tu hermana Shayla, abuela, bisabuelas, primos y tíos. Un beso enorme. Sabes que te quiero mucho. Tu tía te adora.
0: Toda la familia te quiere muchísimo, Isa, y por eso ahí estaba la tía, en nombre de todos, mandándote este mensaje, programándote despertador, presentado por Galeno. 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Y te dedicó esta canción, porque te gusta Quevedo, entonces dijo, por favor, una canción de Quevedo para Isa, y nosotros compartimos con vos Columbia.
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0: Carta para no llorar se llama esta canción del Cuelgue que hacen junto a Zoe Gotuso y la vamos a disfrutar en vivo pronto. 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Y obvio, te vamos a ir mostrando absolutamente todo a través de nuestras redes. Juana, buen día, ¿cómo estás?
1: Buen día, Radio Disney, buen día, Pablito, ¿cómo estás vos? Espero que bien, buen lunes para vos, para todo tu equipo, para todos los oyentes. Soy Juana de Montegrande, ya estoy acá escuchándolos a ustedes en la camita. Hace 4 grados, ganamos el sábado, Pablito, así vamos. Que bueno, recontentos. Un abrazo grande, Pablito.
0: Más sensaciones de lo que fue el sábado, tal vez adelantándonos un poco, pero de lo que va a pasar frente a Inglaterra el próximo miércoles a las 4 de la tarde. Todo eso lo podés contar también en un mensaje. Buen día, les cuento que estoy llegando a trabajar a Dique Luján. Hay una niebla que no se ve absolutamente nada. Los voy escuchando en el colectivo 291. Son mi compañía durante todo el viaje, todos los días, dice Zulma de Benavides. ¿A quién más acompañamos en un viaje? Gracias, Zulma. Todos los que estén escuchando la radio en este momento pueden contarlo. Ahí estamos repasando todos los mensajes que estás enviando y en un rato más despertadores. Así que, Tiziana, prepárate que enseguida llega el tuyo. No te vayas.

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0: La primera década, cumple 10 años, Tizi, le dejaron saludos de parte de mamá, de Julie, del abuelo Alberto y Mónica, el tío Maxi, todos le decían un hermoso día y que se cumplan todos tus deseos, Tiziana. Está yendo al cole, nos contó recién, entra a las 8, así que está llegando, siempre escuchando la radio cada mañana, obviamente. El sábado va a festejar con toda su familia y amigos, así que lo mejor, Tiziana. Llegó la primera década y por eso el amor de toda la familia y lo compartimos en el aire de la radio. Mensajes, estamos escuchando como siempre Radio Disney yendo al colegio. Besos a Martu y Franchu, que tengan un hermoso día, las amo. Así que atención Martu y Franchu. Acá Ramiro, estoy en la puerta del cole con mi mamá esperando para entrar al cole Tecnova de Lanús, esperando con ganas de las vacaciones de invierno. Dice que comiencen una semana hermosa, un abrazo. Y Fabiana de Lanús está yendo a trabajar al OSPI de Almagro y que tengan un excelente comienzo de semana, nos dice. Gracias, al igual que Estela de la Ferrere, que nos decía un buen comienzo de semana. Yo los estoy escuchando en el trabajo. A ponerle onda, saludos para mis hijos. Gracias Estela desde la Ferrere. ¿Quién más se suma en esta mañana? Simplemente mando un mensaje, dale.
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0: Vamos a conocer la historia de Felicitas, que es la próxima protagonista. Se viene tu despertador. Felicitas, ella cumple 8 años y su día tan esperado llegó, porque estaba esperando que le programen un despertador. Bueno, acá lo hicieron todos, ellos. De parte de mamá, papá y Lolo, hoy va a festejar con sus amigas y su hermano Lolo en las camas elásticas. El sábado va a festejar con su familia también. La temática va a ser donas, porque le gustan mucho las cosas dulces. Ahora está yendo al cole con su mamá, así que a disfrutar de este día. Llegaron los 8 años y lo festejamos juntos. ¿Felicitas? Ahí empezamos con este despertador, vamos.
2: Felicina, finalmente llegó el día, se acabó la cuenta regresiva. Con papá y Lolo queremos desearte que disfrutes mucho, mucho este día y que siempre sigas riendo de esa forma tan contagiosa, que siempre sigas alegre y que seas muy feliz. Te amamos mucho, te mandamos millones de besos.

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0: Si hay alguien rockero en el mundo, es Lenny Kravitz, que nos regala el American Woman de esta mañana, lunes a las 7:48. ¿Y por qué digo esto? Porque le tenemos que decir feliz día. Día Mundial del Rock, conmemorando aquel 13 de julio del 85, cuando se llevó adelante Live Aid, en la intención de ayudar y combatir la hambruna en Etiopía. Bueno, se llevó en un par de lugares a la vez, en Filadelfia, en el estadio Wembley. El Live Aid fue un concierto histórico y por eso quedó este día como el Día Mundial del Rock. Así que también a Lenny le decimos feliz día. Quédate con nosotros porque tenemos más despertadores. Jime, enseguida llega el tuyo, no te vayas. Quédate en la mañana de 94.3.
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0: Eso, moviendo los hombritos con esta actitud que te pide que tengas Karol G con Tropicoqueta, bailando, disfrutando, divirtiéndote con la música de tu radio en este lunes a la mañana. Vos decís, estoy yendo a trabajar, ¿pensás que me voy a poner a mover los hombritos? ¿Y por qué no? En la parada del bondi, dale. Che, no se ve absolutamente nada en lo que es nuestro mirador hacia la Panamericana. No se ve nada de nada, así que mucho cuidado con respecto a los bancos de niebla que reciente veníamos comentando que hay en acceso oeste, en la Panamericana, en las zonas más despobladas. Bueno, se disminuye mucho la visibilidad. ¿Quién está cumpliendo años hoy? Quería mandar un saludo. Hoy estoy cumpliendo 54 años. Gracias. Feliz cumpleaños para mí, pero no nos dejaste tu nombre. Te mandamos un beso. Queremos saber quién sos que estás ahí detrás de ese festejo de cumple número 54. Renata está yendo al cole y la estamos acompañando.
1: Hola Radio Disney, soy Renata y estamos yendo con mi hermano al colegio. Y esta es nuestra última semana antes de las vacaciones. Gracias, besos.
0: Beso enorme, Renata. Gracias por estar ahí. Esperando que llegue el miércoles para el partido frente a Inglaterra. Antecedentes en el 2002, no fue mal. Pésimo recuerdo el del Mundial 2012 de Corea y Japón. En el 98 no fue bien. Y ahí usamos la camiseta azul, la suplente, que es la que va a volver a usar el próximo miércoles la Argentina. Y si decimos camiseta azul, automáticamente también pensamos en lo que pasó en el 86 con el Diego, con la camiseta azul y todos esos lindos recuerdos. Así que esperemos que se repita esa historia. Y hablando del Mundial 98, es la canción que representó ese Mundial de Ricky Martin, la que va a cerrar el despertador. Y es para Jime, que cumplió 34 años ayer. Se autoprogramó este despertador para empezar bien arriba. Ayer hizo una pequeña reunión con sus más íntimos y cercanos, es acompañante terapéutico y tiene el día libre por la mañana y a la tarde va a la escuela con su paciente, que también cumplió años ayer, así que van a festejar juntas en el trabajo. Jime, este es tu despertador, buen día.
2: Hola Radio Disney, buen día, ¿cómo están? Bueno, soy Jime, llamo para autoprogramarme un despertador porque ayer domingo 12 de julio fue mi cumpleaños, como hace 34 años, cuando el día que nací, domingo también, y bueno, me quiero programar un despertador y bueno, nada, eso y para automimarme un poco a pesar de todo, de todas las circunstancias, encima estoy acá un poco enferma, pero bueno, recuperándome, así que nada, quiero mi autodespertador.
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0: Ya no puedo más, es lo que canta David Bisbal en esta canción que se llama Vivir así es morir de amor, pero me voy a quedar solamente con esa parte de la canción porque imaginamos que él es muy futbolero y David Bisbal debe estar atravesando la misma situación que nosotros en Argentina, porque España también es semifinalista y tiene un partidito frente a Francia, nada más y nada menos, el próximo martes, así que es monotemático esta situación de estar hablando siempre de lo mismo. Recién mencionábamos esto cuando cerramos la hora anterior con la canción del Mundial 98 y tantos recuerdos, lo que había pasado también frente a Inglaterra en el Mundial 2002, y apareció Fer, un gran amigo, hermano de la vida, el mejor contador del planeta, Fernando Boimorto, que está escuchando y dice, fuimos a verlo a tu casa, recuerdos que te lleva automáticamente a ubicarte en tiempo y espacio una canción, y es lo que se logra siempre con la música en 94.3, así que gracias Fer por esos recuerdos, por estar ahí del otro lado. ¿Quién más está comenzando esta semana? Natalia, vamos con todo, dale.
1: Buen día, Pablito, acá en Villa Loíza, 3 grados, ya en el trabajo, mucho frío y no se ve nada de la niebla. Buen comienzo de semana.
0: Hay que tener mucho cuidado con eso, lo decimos constantemente. Más reportes del tránsito que siempre son bienvenidos. Por ahora trenes, subtes y premetro están funcionando a horario con total normalidad. Sumá vos tu reporte, dale. ¿Quién más ya está empezando a trabajar?
2: Buen día, Radio Disney, acá desde Quilmes, escuchándolo, ya dejé a mis nenes en la escuela y arranco a trabajar con la aplicación. Día fresco, pero bueno, hay que trabajar. Un abrazo.
0: Beso gigante, Ailén, gracias. Y vos sabés que en la última semana, ya que nombramos a Ailén, fue una de nuestras invitadas junto a Noé, de lo que fue esa experiencia VIP internacional para ir a ver a Marama en Uruguay. Sí, estuvimos ahí con un meet and greet, con la banda, disfrutando de un show increíble el sábado de la noche. Y tenemos imágenes en nuestro Instagram, en arroba Radio Disney Art, de lo que fue esa experiencia VIP, siendo ella la amiga del mes. Así que Ailén, Noé y toda la banda que te estuvo acompañando, gracias por dejarnos compartir con vos esa experiencia. Hablando de Marama, junto a Max Carra llega Ya No Llora en esta nueva versión que hicieron. Vamos.
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0: Eros Ramazzotti, con esa voz tan particular, canta Cosas de la Vida a las 8 de la mañana, 11 minutos, acompañándote a comenzar este 13 de julio, que lo empezamos juntos, como siempre, con tu música, disfrutando de lo que fue el fin de semana largo, con un montón de experiencias. ¿Te juntaste con amigos? Bueno, atención con respecto a eso, porque un buen grupo de amigos debe sonar como una buena banda, todos tocando en sincronía para que la melodía salga perfecta. 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Quédate con nosotros, tenemos más despertadores, tenemos más de tus mensajes en el 11 22 77 94 30 y enseguida llega Aitana, Diego Torres, información de deportes y mucho más en la mañana de tu radio.
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0: La escuchás a Aitana con Superestrella a las 8 de la mañana, 18 minutos. Vamos a repasar información de deportes presentada por Fiat Titano para los titanes de la vida.
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0: Argentina entre los cuatro mejores del Mundial 2026. Otra vez con sufrimiento, Argentina ganó y avanzó una ronda más en la Copa del Mundo. Por los cuartos de final venció 3-1 a Suiza en tiempo extra con goles de Alexis Mac Allister, Julián Álvarez y Lautaro Martínez. Argentina busca ganar dos Mundiales seguidos por primera vez en su historia. Inglaterra venció a Noruega y es el rival de la Argentina. En el primer turno del sábado, Inglaterra, con dos goles de Jude Bellingham, le ganó 2-1 a Noruega en tiempo extra y se metió en las semifinales del Mundial 2026. El equipo de Thomas Tuchel busca alcanzar la segunda final de su historia, 60 años después de la primera, en la que ganó su único título como local, en 1966. Cuatro campeones del mundo en las semifinales. Por primera vez desde Italia 1990, los cuatro semifinalistas de un mundial de fútbol de mayores ya saben lo que es ganar la máxima cita. Esta vez Argentina, dueño de tres títulos, 78, 86 y 2022. Francia con dos conquistas, 98 y 2018. Inglaterra en el 66 y España en el 2010. Llegaron a semifinales en este mundial y completaron una marca que no se daba desde hacía 36 años.
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0: Cuéntame, Yami Safdie y Ale Sanz en la mañana de 94.3 y te contamos que tenemos 5 grados 7 décimas, lo que marca el termómetro, pero la sensación térmica es de 4 grados 1 décima, así que se siente bastante más. A las 8 y 29 también te contamos que empezaron las complicaciones en los trenes. El tren San Martín, el tren Sarmiento están presentando un cronograma con demoras, así que mucha paciencia. Hubo un incidente en la avenida General Paz a la altura de Juan B. Justo, así que mucha paciencia. También en Juan B. Justo y Molière, en Villaluro. Así que están empezando las complicaciones y lo que te venimos diciendo, que no se ve absolutamente nada en la Panamericana, en el acceso oeste, en las zonas más despobladas, donde hay más campo, bueno, realmente la niebla ganó mucho terreno. Así que hay que tener mucho cuidado también, es muy baja la visibilidad. Reportes del clima, del tránsito que van llegando o los mensajes de siempre, como el de Lucila de Longchamps. Dice, estoy trabajando en la aplicación. Hace mucho frío y les deseo que tengan todos un hermoso día, ¿eh? Buen día y comienzo de semana para todos. Manda Julie también. ¿Quién se quiere sumar con su mensaje? Tenés la última media hora para programar tu despertador hasta las 9. Pensá en esa persona que mañana querés que empiece con una sonrisa. Elegís una canción, mandás ese mensaje en una nota de audio y listo. En el 11 22 77 94 30. Dale.
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0: En el despertador de Radio Disney tenemos un mensaje muy especial para vos.
1: Hola Radio Disney, ¿cómo están? Quería programar el despertador para mi mamá que es su cumpleaños. Quería decirle lo mejor de la vida, que es una excelente mamá, una gran abuela. Jamás nos ha dejado sola, siempre está para nosotras y que sigamos así, siempre estar juntas como estamos. Porque sin ella yo no soy nada. Te amo, mami.

0: Que me alcance la vida, canta Sin Bandera, canción dedicada especialmente para Sandra, que cumple 55 años y fue su hija Jessica quien le programó este despertador, porque dijo que es la mejor mamá, la mejor abuela. Sandra hoy se queda en casa esperando a su hijo y su hija, su nieta de 11 años y más familiares que van a llegar para festejar. Le dijeron que le van a cocinar algo, así que hoy ella no se encarga de eso, se encarga simplemente de recibir todo este afecto que empieza desde temprano con este despertador, festejando estos 55 años. Gracias Sandra por dejarnos ser parte y a toda la familia ni hablar, porque como saben que siempre nos escuchas, están ahí programando despertadores. Y faltan 20 minutos para llegar a las 9, vos podés hacer lo mismo, pensá mañana. 14 de julio, ¿quién cumple años? Es un día importante porque hay algún examen, un final para coronar una carrera, tantos años de estudio que terminan mañana con ese examen y vos podés desearle todo lo mejor a quien vos quieras a través del
1: 11-2277-9430.
0: Nos podés mandar fotos también, como hizo Paola de Wilde, que dice: les mando una foto de mi cumple, la fiesta que me organizaron mis hijos Federica y Francisco. Yo estoy empezando la semana yendo a trabajar a la ortopedia Mitre. Gracias, los quiero. Gracias Paola, y nos mandó una foto con una mesa de dulces que, te digo, están dando ganas de quedarse ahí. Bueno, celebrando su cumple, Paola también nos manda imágenes. Vos podés compartir lo que quieras, información también con los reportes del clima, del tránsito, los despertadores, los mensajes que llegan siempre juntos cada mañana. Con mucha más música, apurate, dale, porque Fonseca y Juanes cantan Antes que el tiempo se vaya.

Para programar un despertador para mañana, tenés tiempo hasta las 9. Mandá tu WhatsApp al 11 22 77 94 30. Deja tu mensaje, el nombre del despertado y la canción elegida.

0: Inolvidable, canta Raik en la mañana de tu radio. Saludamos a Celia de Gleu, dice que está trabajando y le quiere mandar saludos a sus nietos Elu, Ámbar y los Meji, Oli y Tayel, y nos cuenta que nos escucha todos los días. Gracias, Celia, por estar ahí. Faltan 10 minutos para las 9. Enseguida compartimos la canción Levanta Persianas. En un rato cerramos el despertador de hoy, así que tenés los últimos minutos para mandar tus mensajes, para programar despertadores y, ¿por qué no también para pedir esa canción Levanta Persianas? Te hablamos a vos que estás a punto de abrir el negocio. Todo eso lo envías en el 11-22-77-94-30.
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aprender los motores de a poco, empecemos con todas las actividades. ¿Cómo cuesta después de un fin de XL? ¿Te fuiste a algún lugar? ¿Disfrutaste el partido en el medio? Pensando todo lo que se viene el próximo miércoles frente a Inglaterra, porque todos estamos hablando de lo mismo. Somos semifinalistas de este Mundial, que se encargó la escaloneta este Mundial de dejarnos tensos, ¿no? Con esto de estar con el tensiómetro viendo cómo lo pasamos. Casi que tiene un pastillero cada espectador, ¿no? Siendo masajeándose la garganta, está claro también. Así que a disfrutar de lo que es ser parte de la recta final de un Mundial, en la recta final también de la carrera de Leo Messi, terminarlo jugando todos los partidos de este Mundial, que siempre es un honor. Así que estaremos ahí frente a Inglaterra, que obvio queremos ganar. Pero bueno, paso a paso, perfil bajo, como siempre, como se encarga Scaloni precisamente. Tenemos la canción Levanta Persianas para comenzar oficialmente con las actividades de este lunes 13 de julio. Y empecemos tranqui, así, dale, vamos. En el Día Mundial del Rock también sumamos a Jamiroquai con esta canción Alright. Y empezamos oficialmente el lunes, dale. Bienvenido 13 de julio, único e irrepetible. Abrimos el local, levantamos la persiana con música, como siempre, de la mano de tu radio.

0: Con esta canción de Jamiroquai, Alright, estamos empezando el 13 de julio, lunes, empezando una semana completa nuevamente, con lo que estuvimos disfrutando la semana pasada, que fue tan corta, porque he devuelto una semana de 5 días, pero bueno, es lo que nos toca y tenemos que empezar con toda la energía. En el Día Mundial del Rock estamos ahí acompañando a todos los rockeros y Día Internacional del Director de Orquesta. También en la Argentina se conmemora el Día del Trabajador de la Energía Eléctrica, el Día Nacional de las Telecomunicaciones y el Día Nacional de la Tejedora. Así que te estamos acompañando a vos a las 9 de la mañana, como marcó el top. Hasta acá llegó el despertador en 94.3 y a partir de este momento en tu radio tenemos media hora de canciones sin cortes.
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1: 9:30 en la Argentina, ¿cómo están? ¿Cómo cuesta, gente? Es lunes. Lunes después de un fin de semana larguísimo. Ay, Dios, no llegó a la una. 5-2 la térmica. ¿Cómo están? Cielo despejado. Más o menos, te digo, acá en Pilar. Está bastante nublado. ¿En qué andan ustedes? 11-22-77-94-30. Nos van a tener que tener paciencia hoy lunes 13 de julio. Porque estamos todos muy pispiretas acá, parece ser. Después de un fin de semana que estamos ahí todos ahí chapeando semifinales, ha salido a celebrar el sábado. Madrugada ya de domingo. Queremos saber todo. Bueno, es lunes de buenas noticias. Vamos a entrar en contacto con ustedes siempre. ¿Cómo estás, amigo, amiga? 11-22-77-94-30. Y vamos de a poco. Vamos de a poco porque venimos de un... pues feriado, un fin de semana larguísimo. Y cuesta. Mucha gente durmiendo en los colectivos. A mí me tuvieron que avisar cuando llegamos acá a Pilar. Che, señora, bájese. Ah, ok. Hay que trabajar. Te quiero sacar a bailar a vos, sí. Ricky Martin, Tini, Los Ángeles Azules. Vuelve, buen día.

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0: Jason Mraz. Con esta relajación me río de las declaraciones, me río de todo lo que veo en las redes, vinculado a lo que va a ocurrir el día miércoles. No me quiero explayar demasiado, pero la declaración de Liam Gallagher: es duro estar acá amando a Argentina y a su gente hermosa, pero sin querer que ganen. ¡Resolvelo en tu mente, Liam! Ajá. 9.42. Yo estoy así tranquilísima, les quiero decir. 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
1: No sé ni cómo explicarme esto.

Hey You, Miley Cyrus, Younger You. Sí, este fin de largo, me dicen por acá, me fui con mi señora a la costa, nos relajamos y volvimos el sábado para la cábala del partido. Mario firma, tu carnicero amigo de Lavallol. Patricia desde Buenos Aires. Amigo Mario, un día te iremos a visitar, prometo. Patricia de Buenos Aires, muy buen inicio de semana. Los menos manijas. ¿Quién es? La combi de Guille y Andra esperando el partido de la selección. Yo me estoy... no sé cómo se dice, persignando, eso, me estoy persignando mientras leo esto, esperando el partido de la selección ya desde el lunes, con toda la fe del mundo, sí, gente. 11-22-77-94-30, en minutos, un clásico.

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0: Extraño Bus, Soda Stereo, Prófugos, en su gira 2007. 9:56 hora en la Argentina. ¿A dónde van?
1: Hola Radio Disney, buen día. Los escuchamos todos los días acá yendo a la escuela con Dylan, Maiten, Tomás y Ainara. Y bueno, hoy en este día especial queríamos mandar un saludo para Tomás, que hoy se tuvo que sacar sangre y bueno, y con amigo, mucha fuerza lo festejamos porque no lloró.
0: Muy bien.
1: Y bueno, y queríamos mandarle ese saludo de aliento y de fuerza para él. Muchas gracias y sigan así y seguimos escuchando todos los días.
0: Tomás, sos muy capo. Un desayuno rico te mereces. Un café con leche con unas medialunas. No seas tan cruel. Día Mundial del Rock, hoy 13 de julio. Día Internacional del Director de Orquesta. Directora de Orquesta, me gustaría muchísimo hablar con algún director, directora de orquesta en el día de la fecha. Y se vienen las buenas noticias, la cosa sana, la cosa simple, no hace falta algo grandilocuente. No sé, algo simple. En el 11-22-77-94-30 estás en la cama y decís, 5 minutos más y lazo y hash.

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momento de buenas noticias. Noticias simples. Mira, una casualidad, voy a compartirte algo que suele pasar en esta radio, que nadie vive con nadie acá, digamos, ¿no? No vivimos juntos, compañeros y compañeras de laburo. Vinimos cuatro personas con el color violeta, lila, cosas que a nadie le importa, pero yo estoy muy sorprendida con esta situación. Somos cuatro personas con un pullover lila-violeta. Si quieren foto, lo podemos confirmar, tranquilos. Eso para mí es una buena noticia, es decir, qué sé yo, lo comparto con ustedes. Una buena noticia es ir a la panadería, a comprar lo de siempre, una cremona, y que en la caja haya una bandejita mientras pagás con algunos arrolladitos y te dice, te podés servir, es gratuito. Eso es una buena noticia. 11-22-77-94-30, ¿cuál es tu buena noticia? Vestirse de violeta suele simbolizar poder, creatividad, sabiduría y espiritualidad. Todo eso somos. Hay una persona con un pullover camel, pero nosotros estamos vestidos de violeta los que estamos al aire. Y no fue casual, no es que nos llamamos por teléfono y dijimos, che, ¿qué te vas a poner? ¿Nos ponemos un violeta? No. Fue la casualidad. Estamos unidos en el espíritu, puede ser. No lo sé. ¿Cuál es tu buena noticia, amigo, amiga, en el 11-22-77-94-30? 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Ahí veo a alguien con violeta también, ¿eh?

Sarmiento normaliza su servicio luego de algunos problemas técnicos y en el ramal Campana, en el kilómetro 37, mano a Cava, altura vía de peaje, hubo un incidente, ya se habilitó el paso, hay demoras en la traza principal entre el Talar y Don Torcuato hacia la ciudad. Cuando estamos tú y yo, Juanes, en breve, Beyoncé canta para vos.

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0: de su pareja, su marido Jay-Z, que cumple 30 años con la música, y no solo Beyoncé sorprendió a todo el público después de 4 horas de espera, sino que apareció también Rihanna. ¡Wow! Single Ladies, Beyoncé en tu radio. Lunes de buenas noticias. Anaí, ¿qué te pasó?
1: Disney, buen día, mi nombre es Anaí. Acá, feliz, con este día fresco. Mi buena noticia de hoy también fue llegar a la panadería y encontrar para degustar panetone en julio. ¡Apa! El mes donde uno quiere comer pan dulce. Así que nada, feliz.
0: Yo creo que esa es una gran buena noticia, Anaí. Pan dulce en julio. Karen, buen comienzo de semana. La verdad que sí, ya se arranca la semana con nervios. Ah, soñé con el partido. Y espero que se dé el resultado que soñé. No voy a preguntar. Karen, desde Pilar, beso grande. Mi buena noticia es que tuve 2 reuniones el finde y pude presentar una propuesta de trabajo muy profesional. Soy CM y me daba un poco de vergüenza, pero logré superar el miedo, nos cuenta Sin, y ahora solo queda que aprueben el presupuesto y empezar a trabajar. Ah, muy bien, felicidades, alta buena noticia. Y Tefi de Quilmes, mi buena noticia es que hoy no me agarró la barrera del tren que me toca todos los días en la estación de Olivos y me tiene parada 10 minutos. ¡Ahí va! Esa es una gran buena noticia. Beso grande, Tefi. Seguimos hablando, de buenas noticias. La cosa sana, la cosa simple. En el 11-22-77-94-30. Y después de un fin de mega largo, cuesta regresar, ¿no? Imagino, se vaya otra canción para regresar.
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0: Y tenía una leve sospecha que alcanzaría la cima del ranking. Ocurrió. Taylor Swift en el puesto número 1. I knew it, I knew you, Aida.
1: Buen día, Radio Disney. Quería comentarle lo lindo que tengo hoy, que sí, es mi cumple. Esa. Cumple 63 años.
0: Reina.
1: Quería festejarlo con ustedes.
0: Bueno.
1: Así que soy Aida de Quilmes. Besos, la mejor radio. Lo escucho hace 25 años que lo escucho.
0: Y ella cumple hoy 63, 13 de julio. Aida, desde Zona Sur, beso grande, te abrazamos desde acá. En minutos, dos canciones te regalamos. Diego Torres y un clásico de Wham.
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0: Aida, feliz cumpleaños, amiga, 63 años. Para vos, Wom, Wake Me Up Before You Go Go. A ti, piropos, gracias, hermosa. Buen arranque de semana para la comunidad Radio Disney. La buena noticia es que vamos a tener una semana positiva, llena de buenas noticias y momentos inolvidables. Ajá, Martina.
1: Hola, Radio Disney. Mi nombre es Martina, soy de Liniers.

0: Disney, ¿cómo están?
1: Muy
0: Desde
1: bien.
0: tempranito, acompañándome. Ay, mi buena noticia es que mi gordito por fin está mejor.
1: Esa.
0: Y fue al jardín.
1: Bien.
0: Y tuve la oportunidad de hacerle la sorpresita que le hago todos los comienzos de semana.
1: Sí.
0: Que es un dibujo en su pieza, que a él le encanta. Chocha de la vida.
1: Chochísima, Evelyn. Gracias por compartir esta linda noticia. Hoy lunes y Rosalí.
2: Muy buen día, Radio Disney.
1: ¿Qué tal?
2: Ay, chicos, les cuento que mi muy, muy buena noticia es que el viernes me hice un laboratorio de sangre y hoy me dieron el resultado y dio espectacular. No lo puedo creer. Hago un tratamiento oncológico en realidad y hace un montón de meses que no le vienen dando la tecla en la medicación.
1: Sí.
2: Y bueno, se ve que ahora le dieron en la tecla y me dio re bien el laboratorio.
1: Grandes noticias, gente, la felicidad que me da escucharlos, en serio, Rosalí, un abrazo fuertísimo. Bueno, el lunes de buenas noticias. Estoy muy maravillada. Gente que se ha recibido, gente que le dan bien los estudios, sus hijos que están mejor, no es poca cosa, gente. Estás en tu Radio Rimowa, Ale Sanz, Elena Rose.

0: llegaría a la quinta estación. 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

Ya me sonríe. 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
1: Capo y Camilo, esta es tu casa, nena. 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Esa es una buena noticia siempre. Vos, Vero, ¿cuál es tu buena noticia?
2: Buen día, Radio Disney. Acá Verito de Moreno. ¿Qué tal? Recibiendo la buena noticia que promocionó un parcial. Ah, bueno. Estoy en segundo año de filosofía.
1: Muy bien.
2: En el profesorado de filosofía. Así que estoy más que feliz y agradecida.
1: Politólogos, profesores de filosofía, ustedes son muy capos, Vero. Bueno, muy bien, felicitaciones, Cintia.
3: Hola, Radio Disney, ¿cómo están? Bien. Mi buena noticia de hoy es que recién vino la luz. Bueno. Y lo primero que hice fue encender la Radio Disney. Muy bien. Estamos sin luz desde ayer a las 2 de la tarde, llamando, reclamando de sur, pero bueno, dale, recién llegó y lo primero que hice fue encender la radio. Besos.
1: Un beso grande, eso es una gran noticia, Cintia. Abrazo. Y Marcela, que felicita a Rosalí, que le dieron bien los estudios.
4: Buen día, Radio Disney, Marcela de San Martín, acá escuchándolos en el local. Como todos los días, empezando una nueva semana. Sí. Y acabo de escuchar, felicidades Rosalí por tus exámenes, porque estás mejor. Vamos, vamos que se puede. Beso grande.
1: Beso grande, Marcela. Mira, viene muy bien este tema, se lo vamos a dedicar a Rosalí. A Vero, que aprobó una materia, promocionó. Gente que sueña con el partido del miércoles. Gente que ha salido a celebrar la llegada a las semifinales. Estamos dentro de los cuatro equipos, cuatro selecciones más importantes del planeta, no es poco. Ja, ja, ja, ja, ta, ta. Y no sé, yo estoy nerviosa. Pero hace falta celebrar o no. Se nota. Una semifinal y salimos del obelisco. Qué país maravilloso. 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

0: 5-4 la térmica. A las 11:11. 7 grados la temperatura, tan solo una máxima de 14, mañana un poquito más arriba, afortunadamente con una mínima de 9 y una máxima de 16 grados. Semana hábil completa. En minutos, Olivia Rodrigo canta para vos.
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0: Update. Olivia Rodrigo en tu radio. Lunes de buenas noticias. Lorena nos escribe. Hoy me siento feliz, dice. Quiero compartir esta felicidad con ustedes que son parte de mi vida. Hoy llegó el gran día. Mi hijita de 24 años le entregan el título. En la Universidad de La Matanza se recibe de abogada. Así que me siento ansiosa y contenta. Hoy a las 18 es el gran momento. ¡Qué belleza! Gracias, Lore. Un beso grande a tu hija. Felicitaciones. Otra persona que recibirá un diploma, que tendrá un acto de colación. ¡Me encanta! ¡Qué genial! ¡Leda!
1: Buen día, soy Leda, acá de Boedo y Chiclana. ¿Sí? Con muchos nervios sigo. La verdad que el sábado fue terrible. Pero bueno, vamos a ponerle todas las buenas vibras. Sí. Y mi buena noticia es que la de todos los días, poder escuchar, poder estar, levantarme, ver, escuchar, estar viva y poder disfrutar de la radio.
0: Vos sabés que sí, Leda, desde Boedo, beso enorme. Mira vos, qué casualidad. Alguien se acercó al estudio y nos preguntó, ¿se pusieron todos de acuerdo que están vestidos de violeta?
2: Hola, Radio Disney, soy Fabiana de la Nube. ¿Qué tal? Acá trabajando en el Hospital Magro y da la casualidad que yo también me puse un pullover violeta con gris. Estamos todos en compose. Saludos para todos, muy buena la radio.
0: ¿Será lo nublado? ¿Será el frío? ¿Será que en alguna época estuvo de moda el lila y agarramos pullovers que están guardados? Vaya uno a saber. O la casualidad. Estás en tu radio 11 y 20. Vamos para adelante, amigo Coco, Raúl Alejandro. Esto es

0: Vivir así es morir de amor. Bisbal en tu radio. Nati, tu buena noticia. Hola.
1: Radio Disney, acá era Natalia, la mamá de Lolita.
0: Pues claro.
1: Última semana para los niños para que empiecen las vacaciones.
0: Cierto.
1: De invierno. Así que nada, estamos felices pasando este frío terrible.
0: Más frío.
1: Pero bueno, siempre con alegría. Los queremos un montón a todos y les mandamos muchos besos. Lolita está bien.
0: Muy bien, Nati. Lolita, beso enorme. Mira, hablando de receso invernal, acá tengo una lista de mis compañeras productoras geniales. En Buenos Aires, Cava y Chaco y Santiago del Estero comienzan la semana que viene el 20. Hoy muchas provincias arrancan las vacaciones, muchas. Catamarca, Chubut, Córdoba, Corrientes, Entre Ríos, Formosa, Jujuy, La Pampa, La Rioja, Mendoza la semana pasada el 6. Misiones hoy, Neuquén también, Río Negro, Salta, San Juan la semana pasada, la zona de Cuyo la semana pasada, el 6 de julio. Santa Cruz hoy también hasta el 24. Santa Fe la semana pasada, Tierra del Fuego, Antártida e Islas del Atlántico Sur hoy hasta el 24. Y Tucumán también el 13. Y la semana que viene Buenos Aires, Cava, Santa Fe a partir del 20. Y acá estamos, como siempre, bancando todas las estaciones, vacaciones de verano, vacaciones de invierno, tus vacaciones, lo que sea. En minutos, deportes, y en minutos, Katy Perry.
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hubiera conocido. 11 de la mañana, 39 minutos. ¿Te parece? Repasamos cómo llega la selección nacional junto a ESPN y al Luar. Semifinales. Argentina ante Inglaterra. Argentina, el último campeón del mundo, juega este miércoles ante Inglaterra por las semifinales del Mundial en el Estadio de Atlanta. El seleccionado argentino buscará alcanzar su segunda final consecutiva

Y también mañana, España-Francia, alguien me desazna, me dicen que sí. ¡Qué semana, gente! A las 4 me dicen. Los nervios. Semifinales. Somos campeones del mundo todavía, gente. Boxing Club.

0: un concierto en Estambul. Hace dos días estuve en Turquía y el 16 de julio en Tiflis. Y dije, ¿dónde es Tiflis? Uno aprende todo el tiempo. Eso es una buena noticia también. Capital de Georgia. Así que Ricky va a estar allí. Sigan las Europas. Extraño. Ricky Martin con Luan Santana. Quédate en minutos. Benjamadeo canta para vos.
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Carly Rae Jepsen. Casi mediodía, qué rápido, ¿eh? Este lunes 13 de julio es el Día Internacional del Rock. Y lo celebramos. Y es el día del director, directora de orquesta. Yo quisiera hablar con alguna persona en la sala, director, directora de orquesta, que tengo varias preguntas. En el 11-22-77-94-30. ¿Sabías que somos radio oficial de Bing Amadeo, que llega el 5 de noviembre al Teatro Gran Rex? 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Ahí nos vemos, Benja. Mil disparos.

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1: Será una semana de emociones álgidas y entonces nos pareció propicio algo tranca, como para ir de a poco, para cuidar al cora, gente. Foreigner, I want.

Para el abrazo, ¿no? Un clásico para demostrar el amor. Ojalá te pase una mini historia, una buena noticia. Podría ser una linda historia de amor. No tiene un novio en un subte, una novia en un colectivo. Así rápido, son esos amores fugaces. I want to know what love is. Año 84, qué lindo clásico. Foreigner en tu radio. Es el día, me acaban de chiflar, de la tejedora también. 13 de julio. Día del rock. Día de la orquesta y día de la tejedora. Te dedico, Carlos Vives. Ya no.

0: Ed Sheeran, Azizam, 13 de julio, día del tejedor, tejedora, felicidades. Quédate en minutos, Laura Pausini va a cantar para vos.
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¿Cantás a los gritos, toda pasional esta canción? Hay una cosa que yo no te he dicho aún. El tema de Gianluca Grignani, interpretado por Laura Pausini. Mi historia entre tus dedos. Datos de tránsito a las 12.17. Incidente en la autopista Perito Moreno, sentido al centro, a la altura de Alberdi. Hay restricción. Bueno, complicado el asunto, te digo. Reitero algo que te dije, creo, más temprano en Mataderos, Emilio Castro y Basualdo. Incidente también, hay achique de calzada. Lo mismo sucede en la autopista 25 de Mayo, sentido a Liniers, Ezeiza, altura Boedo, donde está restringido el carril derecho por obras de construcción. Ah, ok. Bueno, subte Cipremetro, las líneas de trenes, por lo que veo, están funcionando a horario. Y él realizó un récord Guinness, 12 conciertos en Wembley y cruzará el océano, porque este fin de semana estará en Brasil, en San Pablo. Estoy hablando de él, claro, Harry Styles. Esto es American Girls.

0: Burna Boy, enumerando a los jugadores. Messi, Mbappé, Dai Dai, puesto 2 del ranking. Pensaba recién que el 19 del domingo termina el mundial. Oe, oe. Mira, no me había percatado de ese pequeño gran detalle. Yo voy en el día a día, un día a la vez. Vamos de a poco, gente. En minutos, Luciano Pereira va a cantar para vos.
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0: preguntas que tengo, maná, ¿hinchará por nosotros? Creo, ángel de amor, no, me dicen que... Ay, por suerte, tenemos en línea a un oyente, nos encanta hablar con ustedes. Hola, ¿cómo te va?
1: ¿Qué tal? Buenos días, qué contenta de escucharlos.
0: Qué bueno, también me pone contenta.
1: Siempre son mi compañía y siempre los escucho.
0: Sandra,
1: siempre.
0: Querida, ¿cómo estás? Qué lindo hablar con vos, llamarte, conocerte. ¿De dónde sos y qué edad tenés?
1: Yo soy de Villaluro, Capital Federal, tengo 59 años.
0: Excelente, feliz día, amiga tejedora, por eso el motivo de este llamado.
1: Gracias, gracias. Es mucho para mí porque yo soy una humilde principiante. Ajá, aprendiz.
0: Ok.
1: Pero me encanta tejer y el día se instituyó justamente para homenajear a todas las tejedoras que muchas recogen esas costumbres ancestrales.
0: Total.
1: De nuestros antepasados y demás. Inclusive en Catamarca coincide con la fiesta del poncho, porque bueno, Catamarca es una de las provincias que teje ponchos artesanales hermosos.
0: Sí.
1: Y el día, ellos hacen la fiesta para la fiesta del poncho para esta fecha.
0: Mira vos.
1: Yo soy un humilde aprendiz, pero tengo muchas compañeras que tejen, que me contagian de sus ganas. Era una materia pendiente, una asignatura pendiente. Siempre quise aprender, pero no tenía paciencia.
0: Sí.
1: Ahora me jubilé, porque viste, tengo 59, ya estoy... Ajá, más grande. Tengo,
0: sí,
1: otros tiempos,
0: bueno,
1: otras
0: bien.
1: Obligaciones.
0: Sí.
1: Y disfruto mucho del tejido y estoy aprendiendo.
0: Bueno.
1: Y se lo agradezco a mi profe Elvira, que es del Centro Cultural Adam Buenos Aires,
0: sí,
1: en el Parque Chacabuco.
0: Lo ubico, qué lindo.
1: Yo aprendo con ella, que nos tiene a todas las chicas una paciencia enorme, la profe Elvira. Así que va mi saludo particular para la profe y para todas mis compañeras del Centro Cultural Adam Buenos Aires, que nos reunimos los martes y los viernes a tejer.
0: Qué lindo.
1: Y aquel que le guste está invitado.
0: Bueno, genial. Ahora vamos a repasar. Un beso grande para Elvira, para todas tus compañeras y para vos, Sandra. Era algo pendiente. Voy a preguntar tal vez algo que rosa la ignorancia. Es tejido con lana a dos agujas.
1: No, yo tejo crochet.
0: Ah, mira.
1: Yo tejo crochet con aguja de crochet.
0: Sí.
1: O sea, estoy aprendiendo eso.
0: Sí.
1: Hice un chaleco muy lindo para mi sobrino nieto.
0: Sí.
1: Le hice bufandas a mi hija. Me hice bufanda para mí. Esos cuellos dobles, ¿viste? Que se enroscan,
0: sí,
1: en,
0: sí,
1: el cuello.
0: Hermoso.
1: También hice eso.
0: Sí, ok.
1: Le voy poniendo muchas ganas.
0: Bueno.
1: Muchas ganas y estoy aprendiendo.
0: Bueno, qué
1: pero
0: buena onda. Me gusta.
1: Me salen
0: mucho.
1: Lindas las cosas.
0: Muy bien, estás orgullosa de eso. Además, qué lindo debe ser. ¿Será que yo tengo un impedimento muy grande con las manos? Tengo muchas
1: pero
0: dificultades manuales.
1: Yo,
0: entonces, cuando pienso y veo gente que se arma su ropa y se viste con las cosas que hizo con sus manos, es precioso.
1: Muy, muy
0: bueno,
1: lindo. Sí, es un espacio y un tiempo compartido muy lindo.
0: Hermoso. Bueno, en la Adam Buenos Aires, para quienes lo quieran, te mando un beso grande, Sandra. Feliz día, aunque seas una principiante. Un beso grande a todos tus compañeros y compañeras y a Elvira también. Y un gustazo hablar con vos.
1: Gracias, abrazo, besote.
0: Radio Disney. Lindo hablar con Sandra en el Día del Tejedor, Tejedora. Ah, tenemos la primera fila reservada para que el 24 de octubre lo veas a él en el Movistar Arena. Invitaciones y demás. Siempre acompañándolo a él, Luciano Pereyra. Yo no quiero olvidarte.
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0: Don't Go Yet. Camila Cabello, 12:48, 13 de julio, dale. Día Mundial del Rock. Día de las tejedoras, tejedores. Hablamos con Sandra recién. Y día de los directores de orquesta. Un beso grande, ahí me pongo más formal. Quédate en minutos. Romeo Santos canta para vos.
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0: Perfecto, Sofía, con foto, escucha la radio a través de la web. Feliz día a todas las tejedoras. Ella sí, con a dos agujas, ahí con una lanita, qué lindos colores. ¿Qué estarás tejiendo, Sofía? Beso enorme, feliz día para vos. La felicidad de Yara y sus amigas, sueño cumplido. De lo que hablo lo podés ver en nuestras redes sociales Radio Disneyar, con la experiencia VIP internacional. Yara, ¿qué onda?
1: Buenos días, Radio Disney. Les habla Yara, la ganadora de la experiencia VIP internacional. Sí. El fin de el sábado nos fuimos a ver a Marama, Uruguay. Yes. Excelente, toda una experiencia increíble que no voy a olvidar nunca. Conocer la ciudad y el país donde viven mis ídolos fue increíble. Poder abrazarlos a ellos después del show, lo más. Ajá. Así que muchas gracias por esta oportunidad, por esta experiencia. Inolvidable todo.
0: Qué bueno, claro. La experiencia VIP, nosotros nos guardamos ese secreto, era con Meet and Greet, así que en los reels de la radio, Radio Disney Air, lo podés chequear. Beso grande y Marama, agradeciendo a las chicas por cruzar el charco. Beso grande, gracias a todos. La 1 de la tarde, hace mucho frío, abrigarse, nos reencontramos mañana. Soy Lola y ahora los dejo con estos 30 minutos de música sin cortes. Chau.
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1: Muy buenas tardes, ¿cómo va este lunes 13 de julio? ¿Qué dicen? ¿Todo bien? Estamos arrancando oficialmente la tarde de Radio Disney. Un frío, el cielo está todo cubierto, 8 grados es la temperatura actual con una térmica de 5 grados 7. Yo acá preguntando, ¿no nevará? Yo me ilusiono con que vuelva la nieve, pero bueno, ya sé, se tienen que dar de determinadas condiciones que bueno, parece que no es el día, pero no sé, porque uno ve el cielo y parece que estuviéramos en el sur, más o menos. Bueno, así estamos con este frío. Ah, pero el sábado a la noche, ¿qué temperatura teníamos? ¡Qué bárbaro! ¡Qué bien! La selección argentina, vamos. ¿Cómo te quiero, Argentina? ¿Cómo te quiero, selección? Me enamora esta selección. Bueno, nos vas a contar cómo lo viviste el sábado, cómo arrancaste esta semana, ilusionándonos con el partido del miércoles con Inglaterra. Va a ser un partido que nos va a cortar la semana. Esta semana es completa, pero el miércoles es como un break, un recreo feliz. Va a ser un recreo feliz. Bueno, contanos cómo estás, desde dónde nos escuchás, cómo fue tu fin de semana. 11-22-77-94-30. En esta tarde van a salir invitaciones para nuestro estudio Radio Disney, que será el jueves. El jueves nosotros también cortamos la semana con el cuelgue, así que seguí escuchando, así te contamos cómo participar. Desahogo, desahógate. Dani Ocean, Ryan Castro, en tu radio.
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1: Hola, soy Agus de Marma. En minutos vamos a cantar para vos. No te muevas de Radio Disney.
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0: Hurtado en Radio Disney. ¿Te acordás de esta canción? I'm Like a Bird. 13:46. Yara y sus amigas. Yara, que se convirtió en la amiga del mes, el sábado vivió una experiencia espectacular. La experiencia VIP internacional. Estuvo en Montevideo en un concierto histórico de Marama con amigos. Fue una noche con amigos, así que fue una gran celebración de la amistad. Estuvieron de invitados Nahuel Penisi, Matías Valdés, Rose, Hernán y la Champion Liga, Max Carra, Valen Vargas, Migrantes. Bueno, las chicas la pasaron genial. Hoy a la mañana mandaron su reporte, su crónica. Si se acuerdan de algún detalle que no contaron, nos pueden volver a llamar en esta tarde, por supuesto. 11-22-77-94-30. Y Mili las escuchó hoy contando la experiencia. ¿Y qué dice?
1: Hola, Radio Disney. Soy Mili de Ciudadela. Qué linda la experiencia VIP internacional. Felicitaciones a la chica que lo ganó. Qué hermoso. Ojalá algún día me toque a mí. Los amo a los de Marama, así que feliz por la chica que lo ganó. Creo que se llama Yara, así que felicitaciones y me encanta. Y pasen una canción de...

0: programa
1: y buen comienzo de semana. Qué privilegio poderlos conocer así. Qué lindo.
0: Además eso, se encontraron con ellos, los conocieron, llevaron una bandera hermosa que decía que valió la pena cruzar el charco para ir a verlos. Así que bueno, fue espectacular. Y Mili, hay que soñar y se cumple y se da. Marama, Max Carrá, Ya no llora.
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0: Diego Torres, Manuel Carrasco, vas a quedarte, ¿no? La vamos a pasar fenomenal en esta tarde. Jessy nos cuenta algo que tiene que ver con el partido, el que pasó y el que se viene de Argentina.
1: Hola Radio Disney, soy Jessy de Lanús, estoy camino al trabajo. Buen inicio de semana para todos.
0: Gracias.
1: El sábado, qué día, mamita. Me levanté a gritar desesperadamente el segundo gol y me mareé, se me apagó la compu, terminé tirada en el sillón.
0: No.
1: Hay que ir más calmado para el miércoles.
0: Sí.
1: Un poco imposible, pero bueno. Y quiero mandar un saludo muy especial a mi jefe, el doctor Diego Jale. Es un capo, el mejor jefe del mundo. El domingo ya me estaba escribiendo para que resolvamos el miércoles, así podíamos ver el partido. Mando un beso para todos.
0: Muy bien, aplausos para él, por favor. Muy bien, eso es un jefe, claro. Porque este miércoles a nosotros nos toca acá. Vamos a pasarla juntos. Pero claro, ¿qué hacemos el miércoles? Lo vemos en el trabajo, lo vemos en el colegio, salimos más temprano. Nos dan el día, mucho, ¿no? Nos dan el día. Bueno, pero ya tiene que haber algún movimiento, alguna proyección para este miércoles, que será el partido de Argentina-Inglaterra a las 16. 11-22-77-94-30, contanos cómo estás en esta tarde. Enseguida, si sabes contar, cantan Los Ángeles Azules.
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0: gracias a tus votos, esta canción llegó al puesto número uno del ranking Radio Disney Argentina. Sí, la canción principal de Toy Story 5, Taylor Swift. I knew it, I knew you, hermosa canción. Bueno, felices vacaciones para los chicos de las provincias que ya están de vacaciones. Acá en Buenos Aires faltan unos días nada más, están contando las horas. Bueno, y tenemos planes para estas vacaciones de invierno. 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Porque estamos a punto de escuchar su nueva canción, un sencillo inédito que lanza en plena gira y que inicia una nueva búsqueda sonora. Tiempos bonitos, nueva canción de Pablo Alborán en Radio Disney.
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Baby, Manuel Turizo juntos a Pambi Chao. Bueno, acá en Buenos Aires 8 grados la temperatura actual, con una térmica de 5,7, cielo cubierto, está bastante destemplado. En San Luis hay una temperatura súper agradable. Buenas tardes, San Luis, 22 grados 4, ¿cómo andan por ahí? Córdoba con 21 grados, muy bien. Si nos escuchás en Chaco, 17,6. ¿Cómo anda la gente de Santiago del Estero? 17 grados 2. En Mendoza, Malargüe, que hace unos días estaba nevando, estaba muy frío, ahora 15 grados, a temperatura bastante agradable. ¿Cómo andan en el mar, en la querida Villa Gesell? 10 grados 7. Bueno, y si nos vamos al lugar más frío del país en este momento, el Calafate, el hermoso Calafate en Santa Cruz, 1 grado 8, la temperatura actual, con una térmica de 1 grado bajo cero. Bueno, contanos cómo estás y desde dónde nos estás escuchando en este lunes. 11 22 77 94 30. Enseguida canta para vos Karol G.

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Rosa, Karol G, Nicki Minaj, ¿cómo andan los cumpleaños del día de hoy? ¿A quién saludamos? Que esté cumpliendo años en el inicio de esta semana. Hoy es el Día Internacional del Rock, ¿sí? Feliz día a todos los rockeros y rockeras. Es la fecha en la que se hicieron los recitales Live Aid en forma simultánea en Londres y Filadelfia. Esto fue en el 85. Hoy también es el Día del Electricista. Saludamos al electricista de la familia, al que te salva de todo, al que te cambia ahí la térmica, el disyuntor, al que hace las conexiones. Bueno, saludamos a los electricistas en su día. ¿Qué más? Es el Día de las Tejedoras. Bueno, siempre, mientras escuchan la radio, alguna nos manda mensaje que está tejiendo, así que tengan un gran día. 11-22-77-94-30, ahí te escuchamos. Mientras llega Miley Cyrus y le habla a una Miley Cyrus de hace 20 años. Hermosa canción que se estrenó con el especial de Hannah Montana. Younger You.

0: Radio Disney. Bueno, Angie se acuerda de un electricista muy particular, que era su papá.
1: Radio Disney, uy, hoy es el día de mi papá. Mi papá era electricista. Y bueno, yo aprendí de él, mira. Un beso al cielo a mi papá, que lo amo con toda mi alma. Y lo extraño tanto. Así que gracias, gracias, gracias.
0: Te abrazamos, Angie, siempre en tu corazón. Qué bueno, vos decís, me enseñó él. Eso quiere decir que vos te arreglás en tu casa, podés cambiar un enchufe, podés poner un disyuntor, podés hacer una conexión eléctrica, o apenas cambias una lamparita. Bueno, bien, te defendés. Es un montón. Es un gran ahorro de dinero, además. Bueno, besote, Angie. ¿Quién más pasando esta tarde de lunes? Nublado, cielo cubierto, pero nosotros poniéndole color con estas canciones. ¿Quién más por ahí? 11-22-77-94-30. Enseguida volvemos para Colombia con Morat y Silvestre Dangond.
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No Mercy, Where Do You Go, en 94.3, canciones como estas. Escuchás los domingos en Clásicos con Historia, en tu radio, a partir de las 8 de la noche. Bueno, ¿cómo estamos? Silvina está en Mendoza. Quería escuchar Morat, recién los compartimos con Silvestre Dango. Un beso a todo Mendoza. Antonia dice, hola Susi, linda tarde, a pesar de que está feito, pero le ponemos color, le ponemos buena energía, buenas canciones. Y ustedes van a elegir ahora las canciones porque llegó la convocatoria para el triple. Lo vamos a hacer compartido. Sabemos que dejamos mucha energía sosteniendo y alentando a la selección argentina. Así que en este lunes lo hacemos compartido. Solamente tenés que pensar una canción, un tema. Y tiene que ver con nuestra hermosa selección argentina que nos provoca un montón de sensaciones. A mí, en lo personal, me tiene enamorada esta selección argentina. Sí, me inspira un montón, me ilusiona, me emociona, pero me tiene enamorada. Entonces, vamos a buscar una canción que hable de esa emoción, de lo que te está pasando a vos con la selección argentina. Entonces, bienvenidas las canciones de amor. Por ejemplo, Me Enamoré de Ti. Puede ser la versión de David Bisbal, puede ser la de Luciano Pereyra. No Puedo Evitar Enamorarme de UB40, por ejemplo, otra gran canción para los que no podemos evitar enamorarnos de nuestra selección argentina. Amor, de Los Auténticos Decadentes y Mon Laferte. Bueno, son válidas las canciones de amor. Si a vos te genera alegría, bueno, y Dale Alegría a Mi Corazón, como Fito Páez, el tema. Si a vos te da taquicardia, me late el corazón, tengo taquicardia y sí señor, de Los Pericos. Bueno, ahí tenés algunos ejemplos, algunos disparadores. Pensá vos tu canción, una canción para el triple. ¿Qué es lo que te genera la selección argentina? Una emoción que esté en una canción. Dale, vamos juntos, unión, es algo también que nos genera la selección argentina. 11-22-77-94-30, elegí tu canción para el triple compartido de esta tarde mientras llega el purre. Solo juntos.

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0: vio que lo seguían usando y lo usaron en un comercial, decidió pelear, recuperó sus derechos, renunció al banco y volvió a los escenarios para recuperar su lugar, el lugar que siempre mereció. Una nueva vida tiene esta canción, Jamaican Bam Bam, You Shell, se la dio el DJ francés. Estás eligiendo tu canción para el triple de hoy, es lunes, sí, pero lo hacemos compartido, una canción que tenga emociones, lo que te provoca la selección argentina. ¿Qué tenemos por acá pedido hasta el momento? Me gusta que Valentina Ranelac pidió Valentino Merlo hoy, sí, porque si algo estamos disfrutando es día a día, pasito a pasito, cada triunfo, el hoy, nos gusta. Lucía propone Fito Páez, Dale Alegría a Mi Corazón, está muy bien. Y Joel propone Antonio José, Cuando Me Enamoro, sí, porque esta selección enamora. Bueno, ¿qué te provoca la selección? Decilo con una canción, 11-22-77-94-30, para el triple de esta tarde.
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De Sister Nancy, que era una leyenda del reggae y que durante muchos años, mientras sus canciones se hacían conocidas, ella seguía trabajando en un banco. Esta canción, que es un himno, fue sampleado muchas veces y ella en el 2014

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Ricky Martin, canción bonita. Hay una buena canción que tiene Ricky Martin con Jennifer López y Wisin, que es Adrenalina, que bien podría ir para el triple también, ¿eh? Emociones, sensaciones que te provoca la hermosa selección argentina. A mí me enamora, me ilusiona, me fanatiza, me sube la adrenalina. Bueno, elegilo con una canción, 11-22-77-94-30. Ahí hay más propuestas. Angie propone Diego Torres, Color Esperanza, porque de verdad, sí, nos da esperanza siempre esta selección. Rita propone La Sole, Brindis. Lara, una de las que comentábamos. Luciano Pereira, Me enamoré de ti, porque produce mucho amor nuestra selección argentina. Fernanda de Claypole propone Abel Pintos, Motivos. Bien, muy bien. Bueno, elegí la tuya. Canciones, emociones, sensaciones, lo que te provoca la selección argentina. Mensaje de voz para el triple compartido. Sí, es lunes, pero decidimos hacerlo compartido. Así que esperamos tu mensaje. Mientras llega Ariana Grande, Hate That I Made You Love Me en Radio Disney.

0: 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David Bisbal, Vivir así es morir de amor, en Radio Disney, arrancando otra hora, el corazón de la tarde, 2:02. Erika dice que está muy bien este lunes, recuperándome del sábado, claro, como todos, y tratando de recuperar energía para el miércoles, totalmente. Feliz porque ya arrancan las vacaciones, sí, en muchas provincias ya están de vacaciones y acá en Buenos Aires se espera, ya el lunes van a estar en modo vacaciones, hermoso. Pero antes cortamos la semana con un super encuentro de la selección argentina e Inglaterra. Hablando del Mundial, tenemos las noticias de ESPN para vos. 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
0: Confirmado, la selección argentina jugará con camiseta azul ante Inglaterra. La Asociación del Fútbol Argentino elevó un pedido formal ante la FIFA para que la selección argentina juegue la semifinal del Mundial ante Inglaterra el próximo miércoles con su camiseta azul, y la respuesta de la FIFA fue afirmativa. Así, el conjunto dirigido por Lionel Scaloni actuará con esos colores, como pasó en el histórico triunfo sobre los ingleses en México en 1986, el día del doblete inolvidable de Diego Maradona, y también en la victoria en Francia en 1998. Scaloni va delineando la formación de Argentina para la semifinal, define la formación de Argentina para enfrentar el miércoles a Inglaterra en Atlanta en la segunda semifinal del Mundial. Cristian Romero y Leandro Paredes, quienes debieron salir antes del final en la victoria contra Suiza, se encuentran en buen estado y serían de la partida. Hay que ver si Julián Álvarez sigue siendo titular y va Lautaro Martínez como suplente. En Inglaterra faltarán Jarel Cuanza por expulsión y Jordan Henderson debido a una lesión. Francia y España se preparan para la primera semifinal del Mundial. Este martes Francia y España se medirán en Dallas desde las 16 horas de Argentina. Los técnicos definen los equipos para ese crucial duelo. El seleccionado galo, campeón en Rusia y finalista en Qatar, llega como favorito para la mayoría, mientras que el conjunto español lo superó en los últimos encuentros y busca repetir.
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0: Qué pícara Claudia que pide para el triple compartido de este lunes. Emociones y sensaciones, lo que nos provoca la selección argentina. Yo hablaba de que me tiene enamorada a mí la selección, por eso yo voy por el lado del amor. Claudia pide Rodrigo a la mano de Dios. Ok, muy bien. Por ahí Fernanda ya les conté a Abel Pintos motivos. Bueno, puedes seguir programando. Héroes de Malvinas, dice Brenda, la canción de Ciro. Bueno, sí, son unos héroes también nuestros jugadores de la selección argentina. Bueno, lo que te provoca la selección, 11-22-77-94-30. Brisa pide de Airbag Huracán. Me gusta, sí, la selección argentina cuando arranca es un verdadero huracán, no los para nadie, hermoso. Bueno, 11-22-77-94-30. Enseguida, ¿qué está para vos, Eric Dayan?
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0: Jerry D. Bueno, Eric Bryan lo tenés, uno de los CNCO, que a todo esto viene a la Argentina a hacer show en el mes de septiembre, bienvenido. Y se junta con Jerry D, que es venezolano, que es cantante, compositor y productor. Y la verdad la combinación es fantástica. Desayuno para dos, Eric Bryan, Jerry D. 3 de la tarde, 18 minutos. ¿Cómo estás en este lunes? Por momentos hay una resolana, hay algo de sol que quiere salir. ¿Será que logramos despejar el cielo en este lunes? ¿Qué dice María?
1: Hola, hola Radio Disney, ¿cómo están? Muy Qué hermosos escucharlos. Gracias. Recién vengo de la calle. Un frío, chico, hace en la calle, un frío. Soy María de Florencio Varela, los quiero.
0: Abrazo fuerte, abrazo caluroso para vos, María. Gracias por mandarnos un mensaje. Rafa propone su canción para el triple.
2: Hola Radio Disney, estamos desde Venezuela apoyando siempre a la escaloneta. Vamos. Porque sí, porque somos hermanos latinoamericanos, adrenalina de Jennifer López, Wisin y Ricky Martin, porque bueno, porque nos da adrenalina cada momento en que esta pelota va a entrar al arco, y a veces entra al arco, y cuando entra al arco celebramos, somos unos campeones, porque ya estamos a una instancia de que somos los cuatro mejores, muchachos. Aguante la escaloneta, saludos desde Venezuela, aguante Radio Disney.
0: Qué grande, Rafa, me gusta, gracias, gracias, muy bien, tomamos tu pedido para el triple. Último llamado, para que elijas una canción, lo que te provoca la selección argentina, amor, adrenalina, esperanza, ilusión, bueno, lo que quieras en una canción, 11-22-77-94-30, ahí la pedís, y en un rato ya está saliendo el triple. Marc Anthony Wisin ahora, que me quiera más.

0: larga, como tú sabes, selección argentina, con un montón de mensajes, canciones, emociones, lo que te provoca la escaloneta. Ya estamos en etapa de decidir cuáles son esos tres temas que van para el triple, así lo estamos compartiendo en breve. Pero todos buenas historias, todas buenas emociones. 11 22 77 94 30 por si se te ocurre alguna para programar el tema oficial de este Mundial 2026. Shakira, Burna Boy, Die Die. En minutos, claro, el triple de hoy.
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0: Teddy Swims en Radio Disney, Mr. Know It All. Bueno, 3 de la tarde, 34 minutos, el momento exacto de compartir el triple de canciones. Hoy lo hicimos compartido, sí. El miércoles va a estar todo abocado a nuestra selección argentina, a sostenerla, enviarle luz, energía, como siempre, alentarlos, a confiar. Bueno, nos provocan muchas sensaciones lindas, la mayoría lindas, la selección argentina. Sí, las que son tal vez molestas, bueno, una taquicardia, una angustia, que uno se pone nervioso. Pero bueno, nos ha dado un montón esta selección. Nos inspira, nos enamora todo el tiempo. Y la verdad, les estamos muy agradecidos por el paso a paso, por cada partido ganado y por toda la mística que generan, por todo lo que nos dejan de aprendizaje en cada encuentro. Cuestión que les pedimos que elijan canciones que representen lo que sienten por la selección argentina, y gracias a todos los que mandaron mensaje, estos son los 3 mensajes elegidos. El de Fernanda.
1: Hola, ¿cómo están, chicos de Radio Disney? Bueno, Fernanda de Claypole, y a mí hoy la canción que más me pega en relación a lo que la selección me produce motivos de Abel Pinto, porque la verdad, justamente, no sé cómo explicar todo lo que me motivan en este día a día, la selección, de las ganas con las que me levanto, la inspiración que me dan. Así que bueno, para mí, una canción que reba es Motivos. Y vamos todavía a la selección. Gracias Radio Disney por esta oportunidad. Besito.
0: Si te cuento los motivos, dale, Fernanda, va a ir esa canción, excelente. ¿Va a ir también el pedido de Cari?
2: Hola, Su, hola, gente bella. ¿Cómo están? Cari de Mármol acá. Bueno, volviendo a casa, haciendo unas compras. Es decir, les quería pedir el tema para el triple compartido. Estos fabulosos Cari, la matador. Están matando, chicos. Los chicos están, la selección está a full. Besos, gracias. Buena tarde, lunes para todos.
0: Muy bien, Cari, es que son unos matadores. Vamos, claro que sí. Esa energía, esa fuerza de la canción de los fabulosos Cadillacs. Y también Jacqueline.
3: Hola, Su, hola, radio hermosa. ¿Cómo les va? Soy Jacqueline. Buen comienzo de semana para todos. Quiero participar del triple compartido. Me gustaría la canción de Valentino Merlo, porque la selección es como vos decís. Te enamora, te apasiona, te da tantas sensaciones lindas, de orgullo, de valentía. Así que bueno. Esa canción me gusta mucho para ellos, los adoro, igual que a ustedes, les mando un beso.
0: Gracias, Jacqueline, hermoso mensaje, muy bien, y ahí surgieron, la valentía, para adelante siempre. Salen estas 3 canciones y vos, por supuesto, nos dejas tu devolución. ¿Qué te parece el triple de hoy? 11 22 77 94 30. ¿Cómo te explico lo esencial de tu existencia para mí? A ver, Pintos Motivos.
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0: de canciones en Radio Disney y estás escuchando a los fabulosos Cadillacs, Matador, Viento de Libertad, Sangre Combativa en los bolsillos del pueblo, La Vieja Herida. Vamos, Matador también le dicen a Mario Alberto Kempes, que ¿sabes qué? Campeón mundial del año 1978. ¿Sabes cuándo cumple años? ¿Sabes cuándo va a festejar su cumpleaños? Este miércoles. Justo, mirá, justo ese día. El Matador, le decían. Bueno, gran canción de los fabulosos Cadillacs que pedía Cari. Arrancamos con la canción de Abel Pintos, Motivos. Llevas la luz de mi bandera y el don de la sinceridad. Confío más en vos que en todo lo que pueda imaginar. Y Valentino Merlo, hoy voy a verte de nuevo. Voy a alegrar tus tristezas. Vamos a hacer una fiesta para que este amor crezca más. Hermoso, redondísimo este triple. Muy bien, felicitaciones. ¿Qué les pareció a ustedes? ¿Cuáles son sus devoluciones? 11-22-77-94-30. Cari.
1: Hola, chicos. Hola, tu hermosa, gente bella, Cari de Mármol. Acá, gracias por elegir mi tema. El triple compartido. Felicito a Fer y a Jacqueline. Temones. Y se lo dedicamos a la selección y ojalá les llegue. Vamos todavía para el miércoles.
0: Vamos. Todo.
1: Me hice hasta las uñas de Argentina. Te cuento. Así que soy re fan.
0: Bien.
1: Así que aguante Argentina, aguante la Disney, aguante la música, aguante los temones, super 10, gracias,
0: besitos. Manda foto de las uñas de Argentina, por favor, que queremos ver. ¿Qué dice Fernanda?
2: Gracias, Radio Disney, soy Fernanda de Claypole, gracias por ustedes también motivarme todos los días, por darme tanta alegría, por todo. Gracias, Radio Disney, gracias por pasar mi tema. Gracias a mis compañeras de triple, porque está precioso todos los temas. De paso, les doy un 10 a las chicas también.
0: Gracias.
2: Gracias
0: por tus palabras, misión cumplida. Entonces, ¿qué más?
3: Muy bueno, a mí me motiva mucho la selección, porque este es como que te representa tanto, pero en la vida yo no entendía lo importante y por qué el fútbol gustaba tanto y lo que genera, ¿no? Todo el mundo, los fans, la alegría, espíritu de lucha, de compañerismo, el minuto 78, o sea, que fue ahí cuando todo cambió, que estaba todo perdido y la diste vuelta y te levantaste, y eso es la enseñanza que yo le quiero dejar a mi hija, es la enseñanza que nos está dejando esta selección a todos, y más allá del resultado del miércoles y del domingo, yo siento que ya ganamos. Niki de Brazategui, muy buen triple motivacional. Y aguante la selección.
0: Vamos, qué lindas palabras. Paso a paso, en todo este paso a paso ya ganamos un montón. Gracias por tu mensaje.

0: mensaje. ¿Y qué más?
1: Hola Radio Disney, hola Su, buenas tardes. Acá le está la brisa de Berazategui. Quiero felicitar a las tres chicas que eligieron tremendas canciones para el triple compartido. Me encantó el triple. Muy bueno, excelente, 10 de 10. Y aguante la selección argentina. Aguante Radio Disney.
0: Gracias. La verdad, triplazo. Anto dice, me encantó el triple, hermoso. Hace rato que no lo escuchaba Valentino. En casa nos encanta. Felicitaciones. Mientras Cari de Mármol manda sus uñas, muy bien, hay celestes, hay blancas, hay algunas con el solcito. Hermoso. Triple, compartido, lo que nos provoca la hermosa selección argentina, la escaloneta.
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11: Hola radio, gracias por elegirme, me encantan esos temas y vamos, vamos a la selección el miércoles, estemos unidos una vez más, los quiero.
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Otra tres, yo no quiero olvidarte. Comenzamos otra hora, 3 minutos de las 4. Hay un leve brillo, hay como un guiño del sol. Igual está muy fría esta tarde. Tenemos ahora 8 grados 7 de temperatura con una térmica de 6 grados 3. Pero el jueves vamos a tener una temperatura ideal acá en el cine de la radio porque tendremos estudio Radio Disney. Sí. Jueves 16 de julio festejamos el mes de la amistad y dale, venite con tu amiga o tu amigo con el que siempre compartís los shows del cuelgue, que esperan que saquen fecha y dicen vamos. Bueno, a todo esto van a estar en el Movistar Arena el 13 de agosto presentando Díscolo, su nuevo álbum. Bueno, pero antes vienen acá, vamos a charlar, vamos a disfrutar de canciones, estarán las nuevas, estarán los clásicos. ¿Querés tu lugar? 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Si querés contarnos también por qué. Tu temazo preferido del cuelgue y ahí le pedía cada vez más cosas. ¿Y con quién te gustaría venir? Dale, eso. Y ahí cerramos. 11 22 77 94 30. Dale, mandá mensaje y estás participando en un rato. Contamos quién se viene mientras escuchamos el cuelgue. Aditas.

0: Tarde 10 minutos, Noemí nos saluda, acá escuchándolos desde casa. Semana con muchas expectativas e ilusiones, siguiendo y alentando a nuestra selección. Claro que sí, Noemí. Enrique de Soldati, bueno, hoy hablábamos más temprano, que es el día del el electricista. Saludamos a los que se han acercado ahora y nos están escuchando. Dice que él se da manía, que empezó de abajo, con lámparas, que aprendió mirando, y que le gusta cambiar enchufes, hacer arreglos. Así que bueno, se va pasando el tiempo rápido en el trabajo hasta las 6 de la tarde, dice Enrique. Bueno, ¿quién más? Pasando esta tarde con Radio Disney, 11-22-77-94-30. En minutos, una canción que recuerdo en el año 2016 estuvo semanas y semanas y semanas en el puesto número uno de nuestro ranking.
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4-3 desde esa noche. Bueno, esta canción en el hace 10 años estuvo muchas semanas consecutivas en el puesto número 1 del ranking Radio Disney y Argentina. Fue furor esta colaboración. ¿Cómo estamos en este lunes? ¿Nos escuchás en tu casa, en el trabajo? ¿Estás en el auto ya yendo a buscar a los chicos? ¿Cómo andan las combis? Bueno, nos cuentan, estamos en el consultorio, estamos peluquería, hay muchas, las de shopping están abiertas, pero las de barrio creo que están cerradas hoy. Panadería, lo mismo, ¿no? Pero hay algunas que están abiertas. Bueno, ¿en dónde escuchas Radio Disney esta tarde? Contanos. Está Natalia de General Roca, Río Negro. Buenas tardes, Río Negro. Soy súper fanática de la radio. Me encanta escucharlos. Nuestra selección argentina es sinónimo de resiliencia, esfuerzo, valentía y liderazgo. Totalmente. Amo esta selección y vamos el miércoles, pase lo que pase. Saludos cordiales, ¿eh? Bueno, me gusta que nos sigan contando esto, lo que provoca la selección, lo que les ocurre con la selección argentina. Es esto, Natalia, ¿eh? Gracias. Es el momento de escuchar a Bruno Mars desde The Romantic, I Just Might.

0: se dedica a esta canción, Carlos Vives, incluida en el último disco, que no es el último disco, para nada. Carlos Vives, te dedico. En minutos, bueno, ya te contamos quién se viene, quién consigue sus lugares para estar el jueves en Estudio Radio Disney con El Cuelgue.
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0: Uno de los anticipos que conocimos antes del lanzamiento de Mi Norte y Mi Sur, Trepando Paredes, Diego Torres con Miranda. No estoy crazy, hay un sol en esta tarde, no termina el día sin que veamos el sol. Bueno, no, a ver, estaba cubierto, yo cuando llegué dije que parecía el sur, parecía que estábamos en Esquel, y ahora hay algo de sol, agradezcamos este rayo de sol que ha llegado en esta tarde de lunes. Bueno, vamos a contarte ya mismo quién se lleva invitaciones para nuestro próximo estudio Radio Disney. Este jueves 16 de julio celebramos el mes de la amistad con El Cuelgue. ¿Y quién es nuestra nueva invitada?
1: Radio Disney, ¿cómo están? Bueno, a mí me gusta la canción Sinoca del Cuelgue y me gustaría ir con mi hermana porque a ella también le gusta mucho la banda. Bueno, muchas gracias.
0: ¿Vienen las hermanas? Bien, Milena y hermana, felicitaciones. Nos vemos este jueves. Ese tema no puede faltar en la lista, ¿eh? ¿Qué tema va a ser? Uno de los nuevos tienen que estar y no pueden faltar los clásicos. Sinoca es uno de ellos. Bueno, Milena, bien, nos vemos el jueves. Estudio Radio Disney con El Cuelgue. Seguí escuchando tu radio que va a haber más invitaciones. Ahora, Karol G, si antes te hubiera conocido en Radio Disney.

0: Ahora solo 10 minutos para las 5 de la tarde. En minutos, Benjamín Amadeo da como 1000 disparos, pero de música.
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cerca de las 5 de la tarde. Yo contenta porque salió el sol en esta tarde. Bueno, la pasamos muy bien. Beso a la gente de Callastá. Callastá presente. Amalia, saludos para mis hijos, de parte de mamá, por supuesto. Qué lindo. Seguramente ahí ya están de vacaciones, ¿eh? Así que disfruten y gracias por sus mensajes. Se fueron invitaciones para el estudio Radio Disney con el cuelgue. Salió un triple hermoso para la selección y todo lo que nos provoca, todas cosas lindas. Bueno, la pasamos genial. Ya llega la China, soy Susana, te dejo un beso y unas muy buenas tardes y te presento a Abraham, Mateo y Lucra, último baile.

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Con la triple T y Ulises Bueno, así cruzamos a las 5 de la tarde, 2 minutos. El momento de tu vuelta a casa, el momento de tu vuelta a vos. Y qué bien que viene un cuarteto, ¿no? Si estás, no sé, de repente esperando el colectivo con los Auris a full Radio Disney, ahí estamos acompañándote. Vienen geniales estas canciones que nos hacen mover el cuerpo, porque tenemos en este momento 11 grados en la ciudad y alrededores, y vamos hacia una noche con 4 grados. Lo bueno es que ya lo veníamos hablando el fin de semana, metimos spoil. Esta semana tendremos 20 grados de máxima. Estamos pensando ya en jueves, viernes, o sea, excelentes condiciones. Así que va el aplauso, porque venimos de días muy, muy fríos y muy nublados. Poco sol. Exactamente, estamos en el 11-22-77-94-30 con ganas de saber en qué te estamos acompañando, desde qué parte de la Argentina, del mundo, te sumás a 94-3, cómo está el tiempo, por dónde estás vos, y en la última hora y media ponele de luz un timelapse de sol que lo traen Juanes y Raguayana. Yo soy la China, hermoso saludarte también a esta hora con todo el team. Vamos juntos emprendiendo el regreso.

0: de CNCO, un homenaje a un clásico que mucha gente asocia a Ricky Martin, que la convirtió, es cierto, en un éxito en los 90, pero en realidad esta canción la escribió un argentino que se llama Eddie Sierra. Sí, lo tenés. La grabó un par de años antes. Es un clásico que, bueno, fue pasando de generación en generación hasta llegar, como escuchás, a la voz de CNCO. Ahí vamos compartiendo la tarde, ya seguramente vos volviendo del colegio a casa, pensando en esa merienda, pensando seguramente qué vas a hacer cuando vuelvas a vos. 11-22-77-94-30, queremos escucharte, queremos leerte, y en instantes se viene una Visa Session, así que no te muevas del aire de tu radio.
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Sabrina Carpenter canta para vos en Radio Disney. Va cargada la vuelta a casa por General Paz, hacia el norte, hacia el Riachuelo también, sobre todo en la conexión con Acceso Oeste, y lo mismo pasa en Panamericana, Manuel Norte. ¿Es muy temprano para empezar a hablar del próximo partido de Argentina o podemos hacerlo? Porque venimos, sí, venimos de un fin de semana en el que hicimos terapia grupal en el aire de 94.3. Hemos pasado por todas las emociones, todas. Lo bueno es que conservamos las cábalas acá, que vienen siendo, ¿qué? Los triples de canciones, ¿no? Así que queremos saber si ya tenés la mente en Inglaterra en este miércoles, que nos va a tocar compartirlo al aire. Equipo, vamos a estar acá en la radio a las 4 de la tarde seguramente, viviéndolo minuto a minuto. Vos sabés que hay un montón de gente que no tiene pantalla en el trabajo, por ejemplo, para verlo. Es el caso de los trabajadores de la seguridad, de maestranza, podemos pensar en choferes de colectivo, así que obviamente el minuto a minuto, Argentina-Inglaterra, lo vamos a hacer en Radio Disney, porque estamos en donde está la voz de la gente. Queremos también saber en qué te estamos acompañando mientras vos volvés a casa. Ponemos las canciones. Ahí la escuchaste en inglés, pero vos sabés que se va a sumar al portugués para cantar con Gustavo Lima. Es Camilo. Cantan juntos en tu radio.

0: Olivia Rodrigo hace Drop Dead en tu radio. Y hay algo que pasa cuando se acercan las vacaciones de invierno que tiene que ver con el ritmo, ¿no? Que ya empieza a cambiar, la cabeza ya está pensando en otras cosas justamente. Y desde hoy contamos los días hasta el viernes para la ciudad de Buenos Aires y la provincia. Ya van apareciendo esas primeras ideas, ¿no? Los mensajes que van, que vienen ya organizando. Y esa sensación de que se viene por fin ese respiro para la segunda parte del 2026, sin alarmas, con planes de paseo. Pero lo concreto es que ya hoy salieron de vacaciones y los felicitamos en Catamarca, Chubut, Corrientes, Formosa, Jujuy, La Pampa, La Rioja, por ejemplo, ¿no? Río Negro, entre otras. Y hasta el 17 de julio ya están descansando. Hace días, Córdoba, Entre Ríos, Mendoza, San Juan, San Luis y Santa Fe. Así que, si todavía no estás de vacaciones, queremos saber cómo viene esa última semana. ¿Estás rindiendo? ¿O ya pasaron los exámenes y esta semana es hacer puramente la plancha? Se preparan los Morat Lovers porque en minutos cantan para vos en Radio Disney.
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Manuel Turizo acompañando a Silvestre Dangond. Esto es El Pacto. Silvestre, que estuvo por acá en Buenos Aires en mayo 22, trajo su vallenato romántico al Movistar. También tocó en Córdoba y sigue en plena gira ahora por Europa, mientras se prepara Málaga, en España, para recibirlo por 3 fechas a fin de mes. Actualizamos tránsito en la vuelta a casa. Acaba de cerrarse la colectora de Cantilo, esto es entre Aeroparque y el puente Escalabrini Ortiz. Es por obras, así que imagínate, ¿no? Hacia Lugones, hacia General Paz, colapsado el tránsito. Como alternativa, desvío por Costanera, Giraldes y continuar por colectora. 5:36, escuchamos a Yami Safie y Alejandro Sanz haciendo Cuéntame.

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0: Argentina compartiendo una canción que celebra la amistad y lo importante, además de tener tribu, ¿no? Contención, que nos escuchen, que nos sostengan, que nos acompañen. Esto es Girls Girl, salió en mayo, es de Sara Larson junto a Emilia. Forma parte del especial Midnight Sun Girls Trip, un álbum en el que Sara, bueno, invita exclusivamente a mujeres, ¿eh?, para reinterpretar canciones de Midnight Sun, y están en tu radio.
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0: Que tengan linda tarde, el mensaje de Anto, y así vamos, Anto, pasándola bien. Abrazote de vuelta. Y otro abrazo más al norte, hacia México, porque por allá nos escribe Arus. Vamos a Argentina, China, ponte el azul. 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

0: Hay una emoción muy particular cuando esperás un concierto que soñaste durante años y que incluso hasta creías súper lejano, porque desde que BTS se enlistó en la Armada, sabíamos que tenía para rato una vuelta a la Argentina. La primera vez fue en 2017 y fue un real antes y después, ¿eh? Hay gente que todavía guarda la pulsera de aquel primer recital y otros que van a vivir su primer show este año, 2026. Una misma emoción. Años que las ARMY soñaron con volver a tener a BTS en Argentina. Y para muchos la cuenta regresiva con un sabor especial, porque fue larguísima la espera. 21, 23 y 24 de octubre, Estadio Único de La Plata. ¿Habrá que viajar? No importa. Y tampoco importan cuántos días falten, ¿eh? Cada canción hace que octubre se sienta un poquito más cerca.
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0: Jesse y Joy cantan para vos Espacio Sideral. Hasta ahí nos vamos, hasta el infinito y más allá.

se llama esta canción de Aitana, Superestrella 1803. 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Bueno, mira para arriba, mira, dale, rosáceos, violetas. En esta puesta del sol, a 3 días nada más de nuestro próximo estudio Radio Disney, vendrá El Cuelgue a nuestro cine. Vas a venir vos también. Vos que ya fuiste invitado. Y si te quedaste con las ganas, mañana nueva chance, ¿eh? Mañana se te puede dar que el jueves 16 venís a escuchar esa fusión de candombe, rock, bossa nova, todo lo que es El Cuelgue con ese sonido tan particular en vivo a tu radio. Aditas, El Cuelgue en 94.3.

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Taylor Swift, volviendo además con esta canción a su esencia original, el country. Una canción que ha escrito, que compuso ella misma, creó de cero, para la película Toy Story 5. Se escucha como soundtrack oficial. Si vas al cine a verla, ahí la vas a encontrar a Taylor Swift. Y también la encontrás en el ranking Radio Disney Argentina en el puesto número 1. Desde este fin de semana subió 6 lugares y eso es gracias a vos que lo votaste por WhatsApp. 11-22-77-94-30. Como siempre, podés seguir apoyando a tus artistas para que sigan escalando y se queden, permanezcan en lo más alto. 18-18. Si fuiste adolescente en los 2000, probablemente esta canción apareció en tus auriculares camino al colegio o mientras esperabas que cargara un video en internet. Un himno, In the Shadows, la canción que convertía a The Rasmus en una de las bandas de rock alternativo más importantes de Europa, y hasta hoy lo siguen siendo. Así vivís la vuelta a casa en tu radio.

0: Hay algo de reggae en esta canción, ¿eh? Danny Ocean, Ryan Castro. Seguimos con las canciones de los artistas que más te gustan en 94.3. Esta es La Hora Smiles. 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Y las ARMY que siempre están atentas, eso nos encanta. Por acá, Gaby festeja que por primera vez Argentina sí está incluida en el Tour de la TAM. Ya habían pasado por Chile, por Brasil. En Buenos Aires, claro, en Buenos Aires, Jin tocó con Coldplay. Y suma data, Gaby, que tiene que ver con el último partido de la selección contra Egipto. Jungi, uno de los BTS, estaba en el backstage antes de uno de sus conciertos, viendo el partido, y cuando se da ese 3-2, dijo, lo dimos vuelta. O sea, se autopercibe argentino. ¡Amamos! ¡Amamos y los esperamos! Lo y los esperamos. ¿Sabés qué? No se van a querer ir. Es más, yo no sé si nos suman más fechas. Estamos por acá, ahora sí recibiendo la noche en 94.3. Llegando a las 6:30 de la tarde, todavía con mucho comienzo de semana por disfrutar.
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0: Tiny, Karol G juntos en 94.3 y única es la oportunidad que surge este lunes. Capaz te animás a hacer algo diferente, te comunicas con tu radio, jugás con nosotros, te divertís y participás por kits exclusivos y suscripción para Disney Plus porque es momento de jugar.
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0: Sí, como nos encanta este momento de distensión, de concentración, para demostrar todo lo que sabes. Y ya lo tenemos en llamada a Gabriel, que se animó. Buenas, buenas.
2: Buenas, ¿cómo estás?
0: Bien, bien, acá disfrutando del atardecer, no sé en qué andarás vos. ¿Qué estabas haciendo? ¿Trabajando en casa?
2: En un curso, en el curso de barman, acá con los chicos.
0: ¿Cómo que en un curso? ¿Qué estás con la hinchada entonces? ¿Con todo el equipo?
2: Sí. ¡Saludan!
0: ¡Sí! ¡Qué bien! Bueno, hay equipo, nos gusta. Vas a estar acompañado para este desafío. Bueno, Gaby, ¿escuchaste alguna vez el desafío Disney Plus al aire?
2: Sí.
0: Bueno,
2: muchas
0: bien.
2: Muchas veces, sí.
0: Eso, eso. Sabemos que ya elegiste la primera, elegiste la categoría Disney. Esa pregunta vale 10 puntos, no tenés opciones, es un mata-mata. La segunda pregunta vale 30 puntos o 15 si te damos una ayuda. Y la última es la que más puntos tiene, son 60 o 30, sí. La mitad con opciones. Además, importante, vamos a estar midiendo el tiempo, Gaby. Y después, entre el puntaje que sacás y el tiempo, sale un ganador por semana que lo conocemos o la conocemos este viernes.
2: Dale.
0: Hasta ahí estamos bien. Genial, vas a jugar por un kit de Avatar y además una suscripción de Disney Plus por 6 meses. ¿Viste Avatar?
2: Sí.
0: ¿Las tres?
2: Sí.
0: ¡Qué bien! Si está listo, ya vamos con la primera. A ver, Violeta, la serie que primero comenzó en Disney Channel, después ya pasó a Disney Plus. ¿Qué pasión tiene Violeta?
2: La música.
0: Ya sacaste la primera, felicitaciones.
2: Sí, con mi hermana la vida.
0: ¿Cuántos años tenés vos, Gaby?
2: 21.
0: Y esto fue, claro, cuando comenzó, hace como 10 años atrás.
2: ¿No?
0: Eras de los que llegabas del colegio listos para ver Violeta con tu hermana. Qué bueno. 10 años después, acá estás, jugando, participando. Empieza a correr el reloj en segundos nada más porque ahora lo que vamos a hacer es conocer la categoría con la que vas a jugar.
1: ESPN.
0: Genial. ¿Cómo te ves con los deportes?
2: Más o menos, pero dale.
0: Estás acompañado, así que quien te dice, la sacás. Vamos con mundiales. ¿Quién es el único jugador argentino que ganó 2 mundiales con la selección argentina?
2: ¿Maradona?
0: No. Era una de las opciones, pero no. Qué lástima que no pediste ayuda. Maradona era una. Pasarela era la otra opción. Y la última, el Pocho Lavezzi. Pasarela es la respuesta correcta. Pero no importa, tenemos la última, que es la que más puntos tiene, Gaby.
2: Dale.
0: Dale, vamos a girar la ruleta.
1: Nacho.
0: Esta pregunta te va a remontar a otro curso. Seguramente lo viste en el colegio, así que vamos con la pregunta. Recordá que podés pedir una ayuda y te leemos las opciones.
2: Dale.
0: ¿Cuál es la temperatura más baja registrada en el planeta?
2: Las opciones, por favor.
0: Vamos, dale. 40 grados bajo cero, 50 grados bajo cero u 89 grados bajo cero. ¿Cuál es la temperatura más baja registrada en el planeta en la historia?
2: 89.
0: Correcto, Gaby. Acertaste la última, que es la que mayor puntaje tiene. ¿La tenías? Me muero si me decís que te acordaste de algo así.
2: Vamos a la más baja, más o menos.
0: Claro, y sí, ahí estamos, Gaby, entonces, ¿cómo la pasaste?
2: Bien.
0: Bueno, Gaby, qué bueno saber que te hiciste un tiempo ahí, que te dieron el permiso también y que te hicieron el aguante.
2: Literal, si no me daban el permiso, no lo tendría.
0: Bueno, ahí vamos. Gracias a todos.
2: Dale, chao.
0: Abrazote.
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0: Pasó una nueva edición del desafío Disney Plus. Seguro vos en casa, en el laburo, en el auto, en la calle, donde sea que estés, también estabas jugando con nosotros, ¿no? Así que si te animás, podés participar porque quedan martes, miércoles y jueves para jugar. El viernes vamos a saber quién es el ganador o ganadora de esta semana. Ya escuchaste a Gaby que se vio todas las películas de Avatar, pero si vos no viste la última, ya está disponible en Disney Plus Avatar Fuego y Cenizas. La tercera, la última de James Cameron, que lleva a las audiencias otra vez de regreso a Pandora en una nueva aventura inmersiva con el marín convertido en líder Navi, Jake Sully, Naitiri, su amor y toda la familia Sully. Este fue el desafío Disney Plus con Radio Disney.
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Se eriza la piel cada vez que aparece esta canción. Die Die con Shakira, con Burna Boy. El corazón ya está celeste y blanco para siempre, obviamente. Pero también contentos porque por primera vez, desde que existen en los rankings FIFA, las cuatro selecciones mejores ubicadas llegaron juntas a semis. Hablamos de Inglaterra, Francia, España, Argentina. Y es una locura pensar que entre los cuatro suman como 10 títulos mundiales. Inglaterra salió campeón en el 66, Francia 98 y 2018, España 2010 y Argentina con 3 títulos 78, 86 y 2022, obviamente ya pensando en la cuarta por acá. Estamos en el 11-22-77-94-30. Se viene una noche más fría todavía que ahora, ¿eh? Tenemos 9 grados actuales y vamos por los 4 en la noche del lunes. 19.06, llega Abel Pintos a tu radio para hacer La Culpa.

0: un ritmo que quedó, pero sí, quedó fijo en Argentina. Nos encanta el pambiche. Escuchamos a Manuel Turizo, a Maluma haciendo a pambichao. Y ahora en tu radio, momento de deportes. 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
0: Confirmado, la selección argentina jugará con camiseta azul ante Inglaterra. La Asociación del Fútbol Argentino elevó un pedido formal ante la FIFA y la respuesta fue afirmativa. Así, el conjunto dirigido por Lionel Scaloni vestirá de la misma forma que en el histórico triunfo sobre los ingleses en México 86, el día del doblete inolvidable de Diego Maradona, y también en la victoria de Francia 98. Scaloni va definiendo la formación de Argentina para las semis. Cristian Romero y Leandro Paredes, que debieron salir antes del final en la victoria contra Suiza, están en buen estado y serían de la partida. En este sentido, trascendió que es probable que el técnico repita la formación inicial de ese partido. Francia y España se preparan para la primera semifinal de la Copa del Mundo. Los países europeos se enfrentan en Dallas desde las 16 horas argentina. El seleccionado galo, campeón en Rusia y finalista en Qatar, llega como uno de los favoritos, mientras que el conjunto español, que lo superó en los últimos encuentros, busca repetir. 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

0: Diego Torres, Manuel Carrasco juntos en 94.3. Esto es Vas a quedarte, y seguramente quedarte en tu radio si hay ganas de jugar esta semana va a ser una de las mejores opciones, porque seguimos adelante con el desafío Disney Plus. Hace unos minutos jugamos con Gaby. Gaby, que ya está participando, faltan 4 días más para que conozcamos al próximo ganador o ganadora, y tenemos por acá la reacción de la última ganadora del fin de semana pasado. Es Pamela, felicidades de nuevo, esto nos cuenta.
1: Hola, Radio Disney, soy Kiara, muchas gracias por el kit, estoy súper contenta y emocionada por ya poder tenerlo, muchas gracias, son los mejores.
0: Claro, Pamela es mamá, Kiara hija, ahí están felices con ese kit de Avatar. Desafío Disney Plus, cada semana un nuevo ganador o ganadora, y acá tenés la posibilidad de divertirte, de jugar con nosotros. Charlábamos con Gaby hace un rato, él estaba en un curso, se hizo un rato una suerte de recreo para jugar con el desafío Disney Plus, y eso queremos saber, cómo viene esta hora de la tarde, qué actividades estás yendo a hacer o de cuáles volvés. Hubo partido hoy, no sé, fuiste a entrenar, fuiste a inglés. 11-22-77-94-30, te sumás a tu radio y nosotros ponemos las canciones. Ella es Miley Cyrus y hace Young and You en tu radio.

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0: Sale el 31 de julio el disco Petal de Ariana Grande, el octavo ya en su carrera, y este es uno de los primeros sencillos que conoces en tu radio.
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0: 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Es momento de Morat. No se va.

Tierna combinación de voces. Yami Safdie, Agus Bernasconi. A las 19:52, hora en la que la ciudad, bueno, sigue en movimiento, pero vos que ya empezás a bajar un cambio. Y justo ahí aparecen canciones que te levantan cuando más lo necesitas. Sobre todo si estás listo, como siempre, para un clásico, que es una de esas canciones que sabemos todos. Esas que apenas la escuchás, viste, ya la empezás a cantar. 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Y ya pasó lo más pesado el lunes. Motivo excelente para sentirse más liviano y empezar a pensar... ¿Quién te está esperando en casa? Porque a esta hora, viste, uno deja de pensar en las responsabilidades y empieza a pensar en la familia, en esa cena rica que nos espera antilunes, en las mascotas y en las pantuflas. No te va a gustar pensar en tu radio.

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0: hora, 20.03 en toda la Argentina. Bienvenidos y recientes sumás a la noche de 94.3. Escuchamos a Luis Fonsi y Fade en esta nueva hora. En tu radio, que es la radio oficial de Camilo. Probablemente, si pensamos en Camilo, hay una palabra que le queda perfecta, ¿no? La calidez. La transmite cuando canta, cuando habla. Y cada canción real, parece una suerte de invitación a sentirse más liviano, a bajar un cambio y a disfrutar de lo que verdad importa, ¿no? Porque le canta al amor sin complicarlo, Camilo. Lo encuentra además en los gestos más simples, en la familia, en el compartir y sobre todo si se trata de la tribu. 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

Estamos acompañándote en la hora de la cena con BL. No tiene sentido. 8 de la noche, 18 minutos. Por acá María nos escribe cocinando a sus nietitos. Y ahí estamos, compartiendo con la familia este comienzo de semana que pide el último esfuerzo. Ya estamos a la vuelta de la esquina, en serio, de las vacaciones de invierno en Buenos Aires, en la ciudad. Cuenta regresiva acá en tu radio, acompañando también a Gaby de Paso del Rey, que está tejiendo. Tenemos pruebas, no tenemos dudas. Qué lindo que se ve ese gorro con ese color camel. Gaby de Paso del Rey, claro, ella nos cuenta, haciendo honor al día, valga la redundancia, porque claro, es el día de los tejedores. Vos también haces terapia a través de tu arte. 11-22-77-94-30. Queremos conocer tu historia, queremos ver sobre todo, porque ya sabes que en Radio Disney hay momento emprendedor en cualquier momento. 11-22-77-94-30. Agéndanos, charlemos y disfrutemos de la música de Colombia que nos lleva de BL a Karol G. Suenan en tu radio.

0: colaboraciones más dulces de El Cuelgue es con su amiga Zoe Gotuso y están en Radio Disney 94.3. Esta semana tenemos un planazo justamente con El Cuelgue. Este 16, este jueves, se vienen hasta acá, hasta el cine de tu radio, y vos también lo vas a vivir porque nos encanta compartir la música en vivo con vos, con todo lo que eso significa, ¿no? Las intimidades de la banda, vos siendo testigo. Y otro planazo que tenemos también, sobre todo pensando en vacaciones de invierno, es Moana, la nueva película de Disney que llegó a los cines y vas a poder disfrutar de una experiencia única en una de las salas del DOT. La sala Moana, ahí estuvimos, está inspirada en el mar, en la aventura, y va a hacer que tu vida al cine se sienta en serio, como estar en Motunui. No te pierdas el estreno de Moana en una sala única, tematizada e inspirada en la película. 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Ford puede llevarte lejos, y a donde queremos llegarte acá en 94.3 es al sonido de Luciano Pereyra en minutos. No te vayas.
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0: Pablo Alborán, Aitana, Álvaro de Luna. Tres generaciones referentes de la música española juntas en tu radio. Donde nos encanta viajar entre culturas, obviamente con los artistas de todo el mundo. Y también por nuestra otra pasión, además de la música, que es el deporte.
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0: Y nuestra invitada especial en el aire de 94.3, que es nuestra enviada especial, además periodista, figura de ESPN, More Beltrán desde Estados Unidos, que nos trae las últimas novedades. Y acá está, la saludamos. Buenas noches acá en Argentina, More.
2: Hola, China, ¿cómo estás? Abrazo grande desde Dallas. Mañana arrancan las semifinales de la Copa del Mundo con dos partidos que seguramente van a quedar en la historia. Francia contra España y Argentina frente a Inglaterra, cuatro campeones del mundo por primera vez desde Italia 90, entre los cuatro mejores. Además, el top 4 del ranking FIFA anterior al inicio de la Copa del Mundo tenía así ubicadas a estas selecciones. España y Francia repetirán el duelo que se dio en las semifinales de la Euro 2024 y la Nations 2025, ambas con saldo positivo para el equipo de Luis de la Fuente. Para la Roja serán las segundas semis mundialistas en su historia, después de la recordada de 2010 ante Alemania con gol de Puyol. Para Francia, su séptima semi y tercera de forma consecutiva. Argentina llega hoy a Atlanta para disputar su partido ante Inglaterra, el que será el primer duelo de Messi ante esta selección, la única campeona del mundo a la que no había enfrentado. En duelos mundialistas entre sí, la ventaja es para Inglaterra con tres victorias contra una de Argentina, siempre en los 90, ¿no? Porque Argentina lo eliminó en 1998 por penales. ¿Repetirá equipo Scaloni? Todo hace creer que sí. Abrazo grande desde Dallas, estamos en contacto. Se viene un partido que será recordado en la historia del fútbol argentino como Argentina-Inglaterra. Abrazo grande.
0: Sí, gracias, More. Acá estamos alentando, a la espera, con mucha ansiedad, pero de la linda, porque volvemos a ver jugar a nuestra selección. Mañana te volvemos a escuchar, More. Los mejores partidos del Mundial, Estados Unidos, México y Canadá en ESPN y Disney+.

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Vives en 94.3, contarte que ya está liberado el tránsito acceso norte, kilómetro 15,5, altura Pelliza, esto es sentido al norte, y recordarte muy cerquita de las 9 de la noche que ya está cerrada la colectora de Cantilo, esto es entre Aeroparque y el puente Escalabrini Ortiz por obras, como alternativa desvío hacia Costanera, Giraldes y colectora. Venís de escuchar a Carlos Vives, ya estamos listos para dar play a una balada lindísima del dúo pop más importante de la Argentina. Hablamos de Miranda, esto se llama Tu misterioso alguien y está en Radio Disney.